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0: 6. 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Muy buenas noches a todos. Desde el ensayo, ahora estamos en Palau. Si quieren venir aquí a bailar con nosotros, estamos aquí en la calle Zaragoza, número 19, aquí en el Tiro 3. Vamos a conocer este grupo musical. Ellos son...
1: ¡Innovación!

Ahí quedó Pato la olla. Vámonos con otra melodía que está en el amplio repertorio. Vemos saludos ahí, gracias a 99.3 Radio, Radio Kikapú. Amarro, amarro, que ponga a bailar.

Ahí quedó esa melodía. Ahí está, por parte de Innovación Norteña. Viene otra melodía a continuación. Aquí estamos desde el ensayo. Saludos para la tremendísima Priscila, para Saeta, para Ramiro. Vamos a continuar con otra melodía. Aquí estamos desde el ensayo Innovación Norteña, contrataciones al 864-106-1194. Estamos por la 99.3, la frecuencia modulada Radio Kikapú. Por la página de Radio Kikapú nos estamos observando. Sintonice y súbele.

0: Ahí quedó esa melodía, innovación norteña. Vámonos, Ariel, a ver, vámonos. 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
1: Ariel. Así es, amigo, así es. Oye, Jorge, pues empezamos contigo. ¿Cómo has estado, Jorge?
0: A ver si me salen palabras.
1: Vente para acá. Para que salgas en las cámaras, Jorge. Aquí estamos en Palau, Texas. Tiro 3, pero innovación norteña, pues enseñan desde el tiro 4. Así es, ¿verdad, Jorge?
0: Así es, desde el tiro 4 estamos realizando los ensayos. Somos una agrupación joven que estamos arrancando, innovando los éxitos a través de Innovación Norteña. Un servidor, Jorge Arturo Martínez Zárate, representaciones de la agrupación. Acá ahorita presentamos al director general de la agrupación. Estamos iniciando y esperamos que sea de mayor agrado nuestros éxitos, nuestra música, que ya escuchan ahí por la 99.3 Radio Kikapú.
1: Así es, Jorge. Oye, se invita a toda la gente que te está viendo a través de Radio Kikapú. Y pues cerramos la calle Zaragoza, así es, ¿verdad?
0: Así es, se cerró la calle Zaragoza. Pues un saludo para toda la gente que está ahí prendidísima ahí por la página Radio Kikapú, para mis compañeros que andan ahorita de segunda, para la gente allá de Mina 8, de Concha Sur, de Minosa, Minera del Norte. Gracias a mis compañeros que ahí están dándole like a la página, para el Chaneque, para el Pirujo, para el Perro, para toda la raza, para el ingeniero Heriberto, para Marco de la Cruz, para todos, no termino en dedicar a todos mis compañeros. Y también agradecemos a todos los presentes que se hacen venir aquí desde el ensayo. Estamos arrancando aquí desde el ensayo, desde el lugar donde ensayamos. Está viniendo Radio Kikapú para transmitir los ensayos totalmente en vivo. Y súbele.
1: Gracias, Jorge. Oye, saludos también a los oficiales allá que nos están cuidando y pues están cerrando las calles, y pues nos están cuidando, y ya la gente bailando aquí en la calle Zaragoza. Oye, ¿cómo iniciaron, Jorge?
0: Mire, iniciaron ellos, estaban ahí ensayando, ahí tenían pocos instrumentos, dos bocinitas, ahí yo escuchaba la música. Y pues yo vengo de ya anteriormente en agrupaciones ya profesional, ¿verdad? Ahí andaba con el grupo Enamorado, Imperio del Amor, Enamorados del Amor, y ya por ahorita Enamorado. Aquí también compañeros que son ex integrantes de distintas agrupaciones. Traemos la música por dentro y le dije a Juan, oye, quiero entrarle, y nos le dimos para adelante. Y ahí poco a poquito nos estamos haciendo de equipo, ¿verdad? Para innovar y darles un mejor espectáculo ahí en distintas contrataciones, ¿verdad? Ya cuando estemos disponibles. Estamos disponibles ya de antemano. Ahí para los que nos están viendo, están las redes sociales por Facebook, ahí la página Innovación Norteña, ahí los teléfonos 864-106-1194.
1: Gracias, Jorge. Oye, tengo entendido que en el Huiro está tu hija, ¿verdad?
0: Ah, sí, la tremendísima Priscila.
1: Priscila, pásale, Priscila. Me imagino que ya estabas en la escuela, el micrófono. Y ¿qué te dice tu papá? ¿Cómo te invitó a esta agrupación y grupas Innovación Norteña?
2: No, pues a mí desde bien chiquito me llamó mucho la atención la música, porque pues toda mi familia es música. Papi con Enamorado, mi hermana con La Gran Generación, que ya estuvo aquí también.
1: Sí, claro, sí.
2: Mi hermano también con Caravana 57. Y pues me gustó desde siempre la música. Crecí escuchando música desde muy chiquita.
1: Y pues, ¿qué fue lo que te dijo tu papá cuando, oye, mija, ¿quieres tocar el güiro?
2: No, yo ahí me metí sola. Ahí fui, nomás llegué con el güiro y ahí empecé a tocar, y ya, y de ahí ya no me salí.
1: ¿No piensas cantar también?
2: Sí, me dice, Joaquín me dice que, ay, que las de cañón y que no sé qué, pero no, todavía no. Me da vergüenza todavía. Apenas que Miriam me dé clases.
1: No, yo creo que sí te está, pues la estás viendo, todos los días la ves ensayar. Pues estamos aquí, Ontamarro.
2: ¡Ontamarro!
1: Aquí es donde ensaya Caravana 5-7, sí. Y también la gran generación.
2: Sí, también.
1: Y ahora está tocando esta agrupación norteña, Innovación Norteña.
2: Innovación Norteña, sí.
1: ¿Qué te parece si le damos otras dos canciones para, ¿sí?, que la gente le siga escuchando?
2: Sí, para que se metan a bailar, ¿eh? No quiero ver a ninguna gente sentada.
1: Así es, ellos son Innovación Norteña y lo vamos a estar conociendo aquí en Radio Kickapoo. Dos.

quedó. Quietos, ahí quedó Juana la Cubana por parte de Innovación Norteña. Radio Kikapú presente totalmente en vivo, saliendo ahí desde las cámaras, la 99.3 en la frecuencia modulada. Ahí cabinas por ahí en Melchor Musquis, Pueblo Mágico. Vámonos con más melodías. ¿Cuál viene a continuación? A ver, recuerda, somos una agrupación joven, somos aquí del Tiro 4, hay 864-106-1194, los teléfonos para las contrataciones, estamos disponibles. Hoy es el sábado, por ahí, Juan, el sábado salemos de Palau, nos vamos allá a una contratación, allá para el ejido, Palau, allá vamos a estar presentes en la música de Innovación Norteña. Vámonos, maestro, estamos listos. 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
1: Muy bien, vamos a conocer más del grupo Innovación Norteña. Amigo, vente, acércate. Preséntate, amigo, ¿quién eres tú? ¿Quién eres tú? ¿Cómo te llamas? ¿Y con quién agrupación estuviste? Platícanos algo de ti, amigo.
2: Yo me llamo Ramiro Acosta, del barrio Covacha. Aquí me invitaron los compañeros y pues aquí andamos, gracias a Dios. Yo anduve con Jesús Salazar, de Musquiz, muy conocido ahí. Y anduve con la Leona, en paz descanse, anduve con él trabajando.
3: Micrófono.
2: Ahí anduve en Musquiz. Aquí andamos todavía. Gracias a Dios.
1: Bueno, amigo, eso es bajo eléctrico, ¿verdad? Tienes mucho tocando bajo eléctrico.
2: Sí, tengo un buen rato ya tocando el bajo. Siempre me gustó el bajo. Yo toco batería también, percusiones. Pero me llamó más la atención el bajo.
1: No lo puedes hacer llorar ahorita. Él te hace llorar.
2: Sí, pues aquí andamos, gracias a Dios, y aquí me invitó Juan Flores, el que trae el grupo, el dueño del grupo, y pues aquí andamos echándole ganas.
1: Entonces ya tienes también, ¿qué, 5 meses más o menos, verdad?
2: Sí, más o menos es lo que tengo aquí en el grupo.
1: No, qué padre. ¿Y luego le dijiste que sí o lo pensaste?
2: Pues no, luego le dije, vamos a galar.
1: Gracias, estaba esperando mucho que me invitaras.
2: No, pues hay que tomar una decisión, ¿verdad? Buena, ¿verdad? Para bien, ¿verdad?
1: Muy bien, amigo. Pues ya está la cámara. Para que mandes saludos a toda la gente que te está viendo a través de Radio Kikapu y le digas, pues invítalos aquí al Tiro 3. Estamos en la calle Zaragoza, ¿verdad? Invítalos.
2: Sí, vénganse aquí a escuchar la música de Innovación Norteña, ¿verdad? Estamos empezando y pues... Y lo estamos haciendo lo mejor posible, ¿verdad? Para ustedes, ¿verdad? Ustedes son los que mandan, ustedes son los que deciden, ¿verdad? Nosotros nomás somos, pues, para complacerlos, ¿verdad? Somos unos instrumentos para complacerlos, ¿verdad? Ahí lo poquito que aprendimos, lo poquito que traemos ahí, pues, lo aventamos, ¿verdad?
1: Muy bien, amigo, si le pasas el micrófono al señor que está enseguida de usted. Amigo, ¿cómo te llamas, amigo? ¿Cómo te llamas?
4: Sí, bueno, mi nombre es Juvenal Hernández González. Me apodan en la saeta aquí en el barrio.
1: Ah, okay. Sí,
4: entonces, pues aquí andamos, como dice el compañero, tratando de formar y seguir adelante con este grupo, con el hermano Juan. Acá está el hermano, acá está George atrás. Yo y los andamos aquí juntos. Yo y este. Entonces tratamos de seguir adelante siempre y cuando gustarle al público, la gente del barrio y todo, son los que mandan, los que deciden. O sea, como dijeron ahorita.
1: Pega poquito el micro, hermano.
4: Nosotros traemos algo de musiquilla desde hace que éramos jóvenes. Como yo inicié aquí en Palau con Luz Serena y luego enamorado, que antes era Luz Serena.
1: Ah, okay.
4: Yo fui uno de los originales de ahí, yo, el baterista, y otros que se nos han ido y han seguido adelante con. El güero Raúl,
1: okay.
4: Es primo de nosotros, él sigue adelante. Y hemos andado en varios grupitos, ¿verdad? Gracias a mi padre Dios, y pues queremos seguir. Pues ya lo que nos queda de viejito, vamos a decirlo así, es nuestro gusto y queremos que le guste a la gente que nos está escuchando aquí en la radio que tienen ustedes.
1: Claro que sí, y a ti también, él te vino a conquistar, te vino a decir... Vamos a hacer un grupo.
4: Bueno, nosotros fuimos de los primeros, yo y él.
1: Ah, okay.
4: Y otro que nos falleció, pues se lo llevó Dios, tocaba la guitarra, le hicimos Juanteto aquí en Palau también. Él llegó con nosotros también. Aquellos, pues todos casi a la vez, ¿verdad? Y nos juntamos y estamos ahorita aguantando, durando. Y hacemos, pues seguir adelante, ¿verdad?
1: No, qué bien, amigo, qué bueno.
4: Y pues todos tenemos una noción de música, pues no sé si ustedes lo conozcan. A Jesús Hernández Terán de Mus, que estaba con la Sonora Pentagrama, algo así, y los varios grupitos, tocaba la trompeta y ahí salí yo.
1: Ah, qué bien.

0: somos, tenemos la música en el corazón, como luego se dice.
1: Así es.
0: Así es.
1: Bueno, amigo, mira, ahí está la cámara para que mande saludos a todos tus compañeros, tus amigos, tus familiares. Tus no, bueno, pues
0: les mando un buen saludo primeramente a toda la gente aquí del barrio que quiero que nos apoyen, ¿verdad? Aparte los familiares que estén en otras ciudades, ¿verdad? Laredo, Tamaulipas, San Antonio, Texas, y gente aquí alrededor, que seamos amigos, familiares, y que nos deseen la buena suerte. Gracias.
1: Gracias, amigo. Déjame leer unos mensajes que ya tenemos a través de Facebook Live, y luego empiezan otra vez con la música de una ovación norteña. Por acá nos dice Irma Flores, nos escucha Jorge, yo creo que cuando estábamos también ese micrófono, pero estos son ya desde cuando empezamos. Roger Salazar, invítalos a la radio mañana o pasado, claro que sí, los vamos a estar invitando a la radio cuando gusten ir, cuando gusten platicar. Yo sé que a Jorge le encanta, y pues si hay un partido de béisbol, pues bienvenido Jorge, para que lo narres ahí. Salia Bocanegra dice, Iván Cadena, Roger Salazar, un guapango porfa, dice. ¿Se saben guapangos?
2: Es el que viene a continuación.
1: Ah, ok, muy bien, muy bien. Candida Favela dice, muchas felicidades, innovación del tiro 4, mi barrio, dice Candida Favela. Claudia Margarita Espinosa dice, no se escucha, pero yo creo que ya lo arreglaron. Irma Flores, saludos del tiro 3, saludos, más volumen, dice Roger. Irma Flores, saludos. Y Cintia Méndez, de Triple M, también nos dice, súbele Ariel, súbele, súbele. Vamos a subirle todo hasta que se revienten estas bocinas, porque aquí la gente quiere bailar aquí en Palau. Vamos a bailar todos, porque está innovación norteña.
3: Así es, pues vámonos con más melodías. Después ahí de haber presentado a los dos integrantes de la agrupación, aquí el guitarrista y el bajista, vámonos con lo que están solicitando, con un guapanguito para que se pongan a bailar. ¡Vámonos!

0: quedó. Pavo Navidad.
1: Ahí quedó, gracias por los aplausos. Dios se los multiplique, cada aplauso por $100. Oyes, habíamos grabado dos melodías, dos especiales. Ya traíanos los discos para regalarle a todos y cada uno de ustedes. Los tuvimos que regresar. Salieron con un defecto, no traían el agujerito de en medio. Vámonos para atrás. Por lo pronto, pues ahí para la próxima. Somos Innovación Norteña, somos del Tiro 4. 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Ok, vámonos. Otra melodía que están solicitando, que está aquí en el repertorio. Este que nunca falta en ningún evento. De lo nuevo, de Innovación Norteña. Aviéntale, Joaquín.

0: Ahí quedó el manícero, innovación norteña. Somos del Tiro 4, somos aquí de Palau. Ahí somos Innovación Norteña, contrataciones al 864-106-1194-99.3.
1: Un tamarro, la vieron, anduvo bailando. Una historia pequeña, ¿por qué le dicen un tamarro? Porque supuestamente Miriam, no, para no decirle nombre completo, y ahí nació un tamarro. Oye, este es desde el ensayo, ya la gente de Palau está aquí, la agrupación de Tierra Negra ya está aquí, un parte del grupo, también está grupo La Gran Generación, también está Caravana 57, y estamos esperando a los Chavarría Brothers, y también estamos esperando Grupo Enamorado, y también Grupo Fans, véngasen a bailar aquí, cerramos esa calle Zaragoza aquí en el Tiro 3, para que vengan a bailar todos. Esto desde el ensayo te lo trae, pues claro, el grupo que está atrás de mí, Innovación Norteña, también te lo trae Kickapoo Lucky Eagle Casino and Hotel. 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Saludos para todos. Y no se le ve, me están haciendo seña aquí mis compañeros, pero está la luz. Otro micrófono. A ver, vamos a ver.
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3: Gracias, Priscila, qué amable eres, Priscila. Vamos a conocer el del teclado. Vente, mi amigo, vente para acá. Estamos conociendo Innovación Norteña. ¿Qué tal, amigo? ¿Cómo estás? ¿Cómo te llamas? ¿Cómo te conquistaron? ¿Cómo te invitaron a este grupo nuevo que tiene 5 meses ya?
4: Hola, mi nombre es Joaquín Cordero. Bueno, pues soy originario del Tiro 4, y al igual que mis compañeros, pues siempre, me ha gustado la música. También vengo de familiares músicos. Mi papá fue un excelente saxofonista, y pues lo traemos en la sangre. Y pues aquí el hermano Juan, ahí es el del equipo, ahí nos invitó, y pues ahí estamos con ellos reuniéndonos y pues echándole ganas, sacando adelante pues este grupito, que gracias a Dios y pues con el apoyo de la gente, ¿verdad? Primero que nada, gracias a ustedes por venir, ¿verdad? A hacer esto realidad.
3: Gracias. Oye, amigo, te voy a decir que te pareces a alguien que yo conozco bastante. Si nos está viendo la tía Mariana, se va tal vez confundir con otro chavo que se llama Luis también. Oye, ¿y cuándo empezaste a tocar en la...?
4: Pues los teclados no tengo mucho, tengo que ser unos 5 años, pero poniéndole atención y quitando atención, no al 100%. Y pues tocamos ahí un poquito de guitarra, teclados, acordeón, pero sí, el enfoque ha sido más hacia los teclados.
3: Y también te vi cantar, eres la primera voz, la segunda voz.
4: Ahí nos acoplamos en cualquier voz, primera, segunda, ahí donde se nos permita, ¿verdad? Ahí estamos, primero. Desde niño, desde que estaba en la escuela. Sí, desde que era un niño. Siempre nos ha gustado la música y pues aquí está, hecho realidad, gracias a Dios, ¿verdad?
3: Así es, amigo, pues ahí está la cámara. Saluda a toda la gente que te está viendo. Invítalos aquí porque vamos a darle hasta las 2 de la mañana o quizás hasta las 5.
4: Ok, pues les invitamos para que vengan a bailar con Innovación Norteña. Para la gente de Fort Worth, le mando un saludo, un gran saludo a Leti Piña, mi amiga, hasta Fort Worth, Texas.
3: Gracias, amigo. Vente, amigo, vente. Oye, ¿tú te pareces a hijo de Jorge? Sí eres. Oye, es que No te había saludado. Preséntate, amigo, y que, ¿cómo te invitó tu papá? Platícanos.
2: Ah, pues mi nombre es Raúl Martínez, man. Pues somos de aquí del barrio, aquí del 3. Todos nos conocemos. Pues a ellos también ya los conocía, man. Y apenas también me invitaron. Y que estoy estaba trabajando con los socios del Sabor, con el Zurdo, que tocaba con los hermanos Barrón. Sí, pues ya estamos, hubo cambios ahí, hicieron cambios y pues aquí estamos, pues echándole ganas.
3: Innovación Norteña, oye, amigo, pues ya toda la familia y todos sus hermanos ya son artistas, ¿verdad? Y también, ¿cuándo te empezaste a enseñarlo en los teclados?
2: Bueno, los teclados sí, ya tengo rato, pero nunca lo había ejercido tanto así, apenas ahorita con ellos. Todavía me falta. Pero aquí estamos echándole ganas, espero que nos apoyen, va todo el público, y los invitamos a que, pues ahí están los teléfonos de las contrataciones, ahí en la página, Innovación Norteña.
3: Y pensé que ibas a hablar así como tu papá, que la gasolinera del servicio Musquis.
0: No es mi hijo, es el Junior, ¿dónde está el Junior? Él es Martínez, Raúl.
3: Ah, ok. Bueno, amigo, mira, ahí está la cámara. Saluda a toda la gente que te está viendo. Invítelos que vengan a bailar y escuchar Innovación Norteña.
2: Les invitamos a que nos apoyen aquí y se vengan a bailar aquí con Innovación Norteña.
3: Gracias. Vamos a seguir escuchando Innovación Norteña porque la gente de aquí de Palau quiere bailar. Ellos son Innovación Norteña.
0: Así es, vamos sonando los días después de la presentación de los dos integrantes y gracias a 99.3 Radio Kikapú, suele. Saludos acá para la gente de la Unión Americana por acá atrás, Ariel. También hay gente que nos acompaña ¿de dónde, Jorge? De Dallas, Texas. Para Jorge de León, para Estela. Ahí vamos a hacer un intermedio, una persona aquí, queridísima aquí del barrio. Vamos a pedirle a Dios que multiplique las oraciones por nuestra amiga, madre, hermana, vecina, para Olga Pérez, que está delicadita de salud, que Dios la toque y le dé la salud, que se reincorpore nuevamente aquí estuviera con nosotros acompañándonos, pero está un poquito delicada de salud. Ahí vamos a pedirle a Dios una oración hasta el cielo para que nuestra madre vecina, a la señora Olga Pérez, que el Señor le dé la salud y que siga Olga Pérez aquí. Vámonos con más de los días, échale.

Ay, qué hermosa melodía. Innovación norteña aquí desde el ensayo por radio. Radio Kikapu 99.3. Estamos desde el ensayo totalmente en vivo. 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Agradecemos a la presidencia municipal por el permiso que nos otorgó por cerrar aquí la calle Zaragoza. 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Ahí los mejores locutores, ahí está Ángel Torres. Ahí los mejores locutores de la 99.3 en frecuencia modulada desde el pueblo mágico de Melchor Musquis, Coahuila. Ahí también nos acompaña Ariel Rodríguez. Dice Miriam, el 4 de octubre quiero que Ariel me cante las mañanitas. ¿Qué tal? ¡Vámonos con los melodías! Aquí desde el ensayo, ¿cuál viene? Cuéntale, maestro.

calmaditos, quietos. Aquí está Innovación Norteña. Somos del Tiro 4. Somos de aquí de Palau, innovando para el mundo. 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Ahí la música que muy pronto la vas a escuchar ahí por la 99.3. Ahí en Radio, Radio Kikapú. 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

0: Ahí quedó Innovación Norteña. Estamos aquí desde el ensayo. Ahí Radio Kikapú 99.3, frecuencia modulada. 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
1: Ahí donde te... Pues ahí te regalan. Oye, esta es la entrevista más fácil que he tenido, porque gracias a Jorge, pues ya estás diciendo todo lo que necesito que decir yo. Jorge, gracias. Vente, amigo, pásale, pásale. Vamos a...
0: Ontanay.
1: Ontanay.
2: Sí.
1: Amigo, ¿quién eres tú? Yo creo que tú eres uno de los iniciadores de este gran grupo norteño.
2: Así es, pues, como dice el dicho, ¿verdad? No es fácil, ¿verdad? Ser en este grupo, ¿verdad? Porque he sufrido, ¿verdad? La música. Y pues yo recuerdo que empezamos desde bien bajo, ¿verdad? Con los instrumentos bien chavalitos, chiquitos, y no nos cansamos, ¿verdad? De superar, ¿verdad? Y gracias a Dios, ¿verdad? Que en las malas y en las buenas ahí andamos, ¿verdad? Y gracias a Dios, ¿verdad? Que seguimos aquí con todos mis compañeros, ¿verdad? Que pues les digo que este trabajo es muy difícil para nosotros, ¿verdad? Pero pues tenemos que echarle ganas, seguir adelante.
1: Así es, yo quisiera tener así cuates, así como tú, que ya están grandes y todavía se puedan reunir. Ojalá que Luis viva otros 40, 50 años. Javier, Mike, ojalá que estemos vivos por muchos tiempos más, y ustedes también. Y pues luego la gente que no te conoce, amigo, ¿cómo te llamas?
2: Yo me llamo Juan José Flores, ¿verdad? De Quintiro 4. Y como le digo, ¿verdad? Pues empezamos ahí poquito a poquito, ¿verdad? Y a veces he querido tirar la toalla y pues ellos mismos me dicen, me levantan, vamos a seguir, ¿verdad?
1: La motivación.
2: La motivación uno a otro, ¿verdad? Para seguir adelante. Y empezamos con instrumentos bien, como dice, bien poquitos, pero digo, Dios nos va a dar para seguir adelante, ¿verdad? Para seguir con este grupo, ¿verdad? Antes se llamaba Grupo Saetas de la Cumbia y pues ya le pusimos Innovación Norteña. Y pues no, pues hay que seguir adelante, ¿va? No hay más.
1: Y luego, ¿cómo nació ese nombre? ¿De dónde lo agarraron, Innovación Norteña?
2: Ah, pues aquí con mi amigo Jorge Zárate, ¿verdad? Que es el que dijo, vamos a buscar un logotipo un poquito más, ¿va? Y ya que, pues, ahí siguió, ¿verdad? Y surgió, ¿verdad? Y pues vamos a echarle ganas.
1: Oye, ¿y cuáles? ¿No tuvieron otros nombres primero y dijeron, no, esa no?
2: No, pues es que, pues entre nosotros ahí tuvimos, ¿verdad? Ay, ¿qué, cómo le pondremos, hombre? Pues, y ahí surgió ese, ¿verdad? Y pues con ese nos quedamos, sí, así es.
1: ¿Qué significa innovación?
2: Fíjate que no podría decirte, pero acá Jorge es el que sabe ese, ¿verdad? Porque...
1: ¿Qué significa innovación, Jorge?
0: Ah, estoy ya con la cámara, bien emocionado. Ah, no, innovación norteña, dijimos, mira, vamos a ponerle innovación. Primero queremos ser innovación. Innovación norteña, casi traemos más cumbias que norteñas, si lo han notado.
1: Sí, es lo que he notado.
0: Ok, traemos más cumbiambitas, ¿verdad? Más cumbieros somos ahorita, pero traemos unas norteñitas. Innovación es que las innovamos a nuestra manera.
2: Oh, qué bueno. ¡Ay! ¿Qué tal? Ese Jorge, ¿no? Hay que dejarse con Jorge. Y pues es el que me ha motivado más, pues más seguido, ¿verdad? Vamos a echarle gana, hombre. Pues no hay que dejarlo, ¿verdad? Y como te digo, pues, hemos sacado aparatitos chiquitos. Y digo, hombre, rato vamos a tener más aparatos más grandes, más justificados, ¿verdad? Para que se oiga un poquito mejor. Y lo bueno no es tirar la toalla, sino que seguir adelante, ¿verdad?
1: Claro que sí,
2: Como dice que no es difícil el camino del músico, porque a veces hay mucho calor, a veces hay mucho frío, y pues no hay que tirar la toalla, ¿verdad? Ahí como el sábado vamos a tener un evento para Mina 2, allá para el Ejido. Y dije, bueno, no nos vas a dejar de contarnos todos los zancudos, pero vamos a seguir adelante.
1: Eso, sí.
0: Así es.
1: Sí. Eso, eso sí, amigo. Está, hay que echarle, hay que pelear con los zancudos. El frío, oye, el frío está más cañón, ¿no?
2: Más cañón, sí.
1: Que cuando te está dando el aire.
2: Ay, a veces bailamos, ¿verdad? Por con el frío, porque pues ya tenemos que movernos, porque si no, pues nos entumemos, ¿verdad?
1: Así es, amigo.
2: Sí. Y yo, pues, aquí yo soy el que mueve los aparatos ahí, de lo poquito que sé, ¿verdad? Y pues, nada más que seguir adelante.
1: Qué bueno, amigo, qué bueno. Pues ya están haciendo la gente bailar. Aquí la bonita gente de Palau, Vía de Palau. Y pues, mira, ahí está la cámara. Ahorita voy a entrevistar al baterista. Falta el baterista, ¿verdad? Pero que todavía la gente de Palau quiere bailar. Pues ahí está la cámara para que
2: saludes. Pues un saludo para todos los seguidores, ¿verdad? Que están escuchando de aquí, del Tiro 4. Se llama Innovación Norteña. Y pues que yo les pido que nos ayude a seguir adelante. Y recuerde que donde quiera que vayan, estaremos siempre juntos, en las buenas y en las malas. Y como les digo, para toda clase de eventos estamos para servirles.
1: Ellos son Innovación Norteña.
0: Ok, pues vamos a enviar más de los días. Así es, desde el ensayo por la 99.3 en Radio Kikapú. Gracias también a la empresa de Radio Kikapú por permitirnos estar ahí al aire por la página de Facebook de Radio Kikapú a Innovación Norteña, aquí desde el merititito ensayo, desde originalito. Oye, ¿te equivocaste? ¿Qué dices? Pues estoy en el ensayo. A ver, ¿cuál viene a continuación, maestro? Vámonos a esta melodía, a ver si les gusta. ¡Baila la mando!

0: Para Vico.
1: Ok. El viborón.
0: Para Olga Ordaz, para Vico, Ontamarro. Para Vico y su familia, aquí acompañándonos aquí del ensayo. Aquí los estamos viendo por la página Radio Kikapu, la 99.3. 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Ahí el domingo nos vamos al béisbol, Priscila. 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Un servidor coronista. Ahí anduvimos, iniciamos ahí la... no puedo decir otra radio, ¿verdad? Bueno, vámonos con las melodías que vienen a continuación.

0: Sí. Ah, no, sigue adelante.
1: Un tamarro. Ahora sí, ya vamos a llegar con el baterista. Dicen que son los que tienen más novias. ¿Es cierto, amigo?
2: 16.
1: ¿Dijiste 10?
2: 16.
1: 16. 10-4. ¿Cómo te llamas, amigo?
2: Yo me llamo Juan Leopoldo Martínez Rodríguez.
1: ¿Y cómo te dicen?
2: Yogi.
1: Yogi.
2: Así es.
1: Amigo, ¿cuánto tiempo tienes con las baterías?
2: Pues desde 10 años toqué con botes y baños y todo, caramayolas, y ahí se fue en bola.
1: No, pero qué padre, y no, pues si ve que lo tocas muy bien. Y y luego, ¿y qué te dijeron los de los iniciadores de esta agrupación?
2: No, pues que véngase para acá, mi camarada, para que le dé la batería, y ahí mero.
1: No, porque padre, pues la gente quiere bailar, amigo. Mira, allá están las cámaras. Allá te está indicando el señor aquel de Radio Kikapú. Yo Jorge, me lo está haciendo este trabajo bien fácil porque está mencionando todo lo que debo mencionar yo. Pero amigo, allá está la cámara. Saluda a todos los camaradas. Invítelos a que vengan a bailar aquí.
2: Vengan a bailar con Innovación Norteña aquí en el barrio de Jorge Zárate.
1: Así es, continuamos con más música con Innovación Norteña para que sigan bailando toda la noche hasta las 2 de la mañana.
3: Así es, gracias Ariel ahí de Radio Kikapú, la 99.3 en la frecuencia modulada en Melchor Musquis, Pueblo Mágico. Vamos a seguir con las melodías aquí de Innovación Norteña. Esto es para... para el integrante de Tierra Negra, allá está atrás de cámaras. Para Miriam Martínez Velázquez, la licenciada Miriam.

0: Ahí quedó el serrucho de Innovación Norteña. Vamos a enviar más saludos para toda la gente que nos acompaña aquí desde el ensayo, para el cuate de la Colonia Obrera, para Nani Pérez, para la familia Pérez, para la familia Pérez de León Pérez, para el zurdo Pérez allá en Goldsman, allá en Estados Unidos, en la Unión Americana. Vamos a enviar más aquí desde el ensayo, sí, para el cuate Ramírez, ahí que lo vemos miércoles tras miércoles por allá echando danzón, para Mando, Olta Mando, para mi tía Mila, para Álvaro Enríquez, allá de la colonia PT. Otra vez saludos para el cuate Ramírez. Así es, allá en la colonia de Las Frutas. Hasta acá, hasta el tiro 3. Vámonos con Blando los Días. ¿Cuál viene a continuación? Aguas con Mando, porque la vez pasada nos tumbó las luces en un baile. No le tanteó el pico de la bota y se llevó las luces de encuentro, Mando. Cuidado con Mando. Ah, salud para Paloma, para la familia Reyes Cuevas. Aquí en calle Díaz Mirón. ¡Vámonos! Una del recuerdo. Innovada.
1: Vámonos.
0: Vámonos, esta melodía que les va a gustar a todos para que se pongan a bailar. Radio Kikapu.

Ahí quedó, María, en Innovación Norteña. Somos aquí del 4, somos de Palau, innovando la música para todos ustedes. 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Ahí la agenda, ahí todavía hay lugares disponibles para que vayan separando la fecha, vayan separando la fechita para cincuañeras, quinceañeras, bodas, bautizos, aniversarios, divorcios, vámonos. Oye, ahí escucha y sintoniza todas las mañanas ahí el noticiero con Luis Parra y también Ariel ahí por la 99.3 en frecuencia modulada, tempranito el noticiero, fresquecita la noticia. 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A ver qué viene a continuación. A ver qué viene a continuación por ahí. Saludos para los técnicos ahí, controles técnicos de la página de Facebook de Radio Kikapú, la Torres. Saludos para Miriam ahí de Hospital Santa Cruz. Para María Esther Velázquez Ojeda. Es que no se mira. Vámonos con otra melodía más. Para Lupina, de allá que nos acompaña del Tiro 4. ¡Vámonos!

0: Ahí a Innovación Norteña. Habla, Joaquín, te voy a dejar un ratito hablar, Joaquín. Adelante el micrófono.
1: ¿Qué voy a decir? Hijo eso, qué padre, andamos bailando allá todos. Priscila, acércate, Priscila. ¿Cómo estás, Priscila?
2: Muy bien, gracias a Dios, aquí, emocionada.
1: Me imagino que la gente quiere saber cuántos años tienes.
2: Tengo 17 años.
1: ¿Cuándo cumples 18?
2: El otro año, el 3 de marzo.
1: ¡3 de marzo, de veras! ¡Wow! ¡De qué casualidad! Yo cumplo también 3 de marzo.
2: ¡Sí!
1: ¡Es increíble, ¿verdad? Oye, ¿cómo van a poder encontrar Innovación Norteña? ¿Cómo lo contactan?
2: Al número 864-106-1194.
1: ¿También están en redes sociales?
2: Sí, tenemos una página así, Grupo Innovación con doble N Norteña.
1: ¿Y cobran mucho o barato?
2: A lo que alcance su presupuesto.
1: Qué bien, me encanta eso. Pues, si me falta, pero tengo cheves. Y si quieren tomar Grupo Innovación, yo creo que no toma Grupo Innovación, ¿verdad?
2: No, les tengo estrictamente prohibido tomar mientras estamos trabajando.
1: ¡Bravo! Así se hace, así se trabaja, así se trabaja. Pues yo creo que ya nos vamos a despedir con tres canciones más, ¿no crees? Porque la gente está baile y baile. Nomás las transmisiones de Radio Japú en vivo, después de tres canciones se termina el live. Pero aquí podemos seguir bailando hasta las 2 de la mañana o más.
2: No, le vamos a amanecer aquí y usted ahí va a andar bailando también. No crean, no aparece aquí en vivo, pero Ariel anda bailando aquí por toda la orilla.
0: Así no, hay que respetar el permiso.
2: Ahí tenemos a la señora Rosy Zárate Ontamarro, que ella nomás, una llamadita ya resuelve todo.
0: Cálmate.
1: Oye, yo no conté bien la historia, por qué se dice Don Tamarro. ¿Lo puedes contar completo?
0: Miriam, que venga Miriam a contarlo.
2: Sí.
0: Miriam, que pase.
2: Ah, bueno. Pues nada más para no decir así todo completo, mamá Rosina, nomás así marro. Y ya más fácil. Ma, mamá, Rosina, ro, marro.
1: Y así es donde nació Don Tamarro. Y ella está baile y baile. Ya se sabe cómo bailo. Continuamos con más grupo, con este grupo tan interesante, tan jóvenes, fuertes y saben mover a la gente. Ellos son Innovación Norteña.
0: Así es, como dice Ariel. Grupo joven. Corazón joven.

quedó. Ahí quedó esta melodía. Pues sí, pues vamos a otras. Así pues vamos a enviar más melodías ahí ya. Ya casi vamos a estar por terminando la transmisión. Vámonos con más melodías. Hay otras dos cancioncitas porque ya vamos a tener que retirar y pues a ver, viene, cuéntale mi Yogi.

Ahí quedó la de Esther, acuérdate, estamos por la página Facebook Radio Kikapula 99.3. 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Ahí estamos en Musquis, también estamos aquí en Palau y en la Rotonda. Servicios, Servicio Musquis. Vamos a otra melodía que están ahí solicitando aquí en el repertorio para que se pongan a bailar. Así es, para que se pongan a bailar, mando salud para Dora, para Paloma, para Toño Pérez, para Juanjo Pérez, para Coli, para Pú, para la familia, para allá, para el barrio Flash, la gente de Lore, ¿dónde está la gente de Lore? ¡Vámonos!

0: Ha quedado la chiquilla cariñosa a cargo de Innovación Norteña. Pues vámonos, Ariel, a ver qué viene a continuación.
1: Gracias, gracias. Vamos a leer unos mensajes que tenemos por aquí. Dice Alberto Martínez Mendoza: no, hombre, imagínate un día primero de enero con unas cheves bien heladas con ese grupo. José Obregón dice: saludos desde Dallas, Texas, a mi tío Juan Flores. Saludos. José Obregón también dice: anda con todos los poderes, mi tío Juan. Esme Santi Hernández dice: saludos a mi padre Juvenal Hernández González, el de la Tejana Negra. Alicia Martínez dice: ejele, tío Yugis. Saludos. Mari González dice: saludos a Priscila. Gabriela Hernández dice: saludos a la familia Hernández del Tiro 3. Mitz Emanuel dice: saludos del barrio Tiro 4. Cintia Triple M les manda unos aplausos. Adalia de la Rosa dice: saludos para el grupo Viernitos. Saludos para todos. Esto fue desde el ensayo y acaban de conocer Innovación Norteña. Nos vamos a despedir. Cuídense mucho, que tengan una excelente noche. Y seguirá la música por mientras, Innovación Norteña.
0: Así es, agradecemos a Radio Kikapú por venir aquí hasta Palau. Gracias. A ver la gente, a ver, Ariel. Un aplauso para Radio Kikapú. Ahí la 99.3 en la frecuencia modulada. Ahí estamos, gracias aquí que nos acompañaron desde el ensayo. Pues vámonos con otra melodía también para finalizar esta transmisión. Arota el tecladista. Vamos a enviar una melodía ya para finalizar. A ver, Priscila. Vámonos, esperemos que le haya gustado nuestra música. Somos Innovación Norteña. Vámonos, cuéntale, Yogi.

Ahí quedó la calandria para todos ustedes. Somos Innovación Norteña, pues muchas gracias. Nos vemos hasta la próxima. Vamos a despedir la transmisión gracias a Radio Kikapú, la 99.3, totalmente en vivo. Gracias al cuerpo técnico. Muchas gracias. Suspendemos la transmisión. Gracias. Hasta la próxima.

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0: ¿Qué tal? ¿Qué tal? Muy buenos días. Bienvenidos a su noticiero Expresiones a través de Radio Kikapú. Con mucho gusto les saludamos, Javier Maldonado, Ariel Rodríguez Sucue y Luis Parra. ¿Cómo estás, Ariel?
1: Luis, estoy muy bien. ¿Tú, Luis? ¿Cómo
0: estás? También, también. Muchas gracias. Muy contento.
1: ¿Por qué, Luis? ¿Por qué estás feliz?
0: Porque es viernes. Llegamos al fin de semana.
1: ¿Verdad que sí? De viernes ya. Ya estamos el viernes. Y estamos vivos.
0: Con vida y salud, gracias a Dios. Exactamente. Así que siéntase alegre también por esa gran noticia con la que siempre iniciamos. Estamos vivos y de ahí para adelante... Pues depende de nosotros.
1: Depende de nosotros, así es.
0: Hoy ayer con, digo, un poco desvelados, sobre todo Ariel, pero pues con el ánimo de que ayer un programa muy bonito desde Palau, literal desde la calle, Ariel, estuvo muy padre.
1: Así es, sacaron ahí permiso para cerrar las calles, es Luis, padre, y eso es algo bien padre, y qué bonito la gente bonita de Palau que nos abrieron los brazos.
0: Sí, sí, sí, toda la, y cualquiera pudo acercarse y escuchar la música, a bailar incluso, mucha gente bailó ahí en la calle Zaragoza, ¿no?
1: Sí, en la calle Zaragoza. Sí,
0: Zaragoza, ahí con la familia.
1: Número 19, ahí en el tiro 3.
0: Casa de Marro.
1: ¿Cómo se llama? Sí, de Marro.
0: La señora Marro.
1: ¡Onta Marro!
0: Así es, así es, muy bien.
1: Así, y luego...
0: ¿Ahí tenemos un video,
1: papá? Sí, ahí tenemos un video, papá, vamos a verlo, para que vean cómo... Sí, sí, sí, ahí les va un poquito de lo que convivimos anoche. No tuve que hablar mucho porque ahí estaba un señor que se llama Jorge Martínez, muy reconocido, casi como locutor, Luis.
0: Sí, claro, desde hace años. Un cronista de béisbol, muy sí. Conocido allá en la villa de Palau. Y pues le sabe el micrófono, claro.
1: Sí, sí.
0: Así que hacía todos los anuncios y todo lo que
1: sí, tenía. Sí, yo creo que bailé más que hablar anoche.
0: Muy bien, muy bien. Tocaron de todos los ritmos y... Pues bueno, qué bueno que cada vez más agrupaciones salen de allá de Palau.
1: Sí, hay bastantes grupos, ¿no?, en Palau.
0: Sí, sí, sí. Así que todos invitadísimos aquí a la radio Kikapú para promover sus melodías, para que se escuchen en la radio. Estamos siempre dispuestos para apoyar el talento local.
1: Así es, así es. Ahí lo estamos viendo ya.
0: Ah, es verdad que bárbaro, baile y baile. Zapatéllele. Oh, ¿quién sería el señor?
1: Fíjate que ese señor se cambió la playera varias veces.
0: Ah, sí, como si fuera un baile.
1: Sí, ¿no? Sí.
0: Qué bueno, andaba contento. Y el clima bonito, fíjate, sí calor, pero no tanto.
1: Sí, estaba pues sudábamos porque estábamos bailando, pero no, así como lo dices, Luis, no era así que digas tú, uff.
0: Sí, muy padre. Qué bueno, no, pues gracias, muchas gracias por habernos recibido ya. Y pendientes para más sorpresa, ahí está. Lidia, su papá, Jorge, su hermana.
1: Su hermana, la chiquita Priscila. Y ahí estaban ya firmando los autógrafos.
0: Que eso es algo muy bonito, que ya se ha perdido esa costumbre de pedir un autógrafo.
1: Sí, sí, gracias que nos recuerda nuestra secretaria Berenice Casas.
0: Sí, un detalle muy bonito cada sí. Grupo y deja plasmado su autor. Y algún mensaje también.

0: Como era antes, usted conserva autógrafo. Ojalá se recupere esa bonita costumbre.
1: Para mi fan número uno.
0: Sí. Mucha gente. Incluso hay unos que valen miles de dólares de artistas, pues ya fue como Elvis Presley, por ejemplo.
1: Sí.
0: Bueno.
1: Algún día la de Luis Parra valdrá
0: No,
1: bastante, bastante.
0: no, claro que no. Pero bueno, sí, así que no pierda la costumbre de los autógrafos.
1: Así es.
0: O yo creo que a un artista cuando le pide un autógrafo hasta se sorprende, porque la hora es la selfie. Una
1: Sí.
0: selfie y ya con eso te vas contento.
1: Sí, ahora ya es una selfie.
0: Pero un autógrafo siempre
1: Y
0: vale
1: luego
0: mucho.
1: ya se están desvaluando, Luis, porque pues ya
0: No,
1: existe la IA.
0: con la inteligencia
1: Dije,
0: artificial, no,
1: ah,
0: ni
1: no,
0: eso.
1: hombre, no sé si es verdad, no te creo ya.
0: Sí, exactamente, tiene que ser un video. Bueno, hasta un video se puede hacer con
1: Sí.
0: la inteligencia artificial. Así que bueno, los tiempos van cambiando. 7:8, 7:8, pero pues tenemos un fin de semana de mucha actividad, Ariel. Hay muchas fiestas. Allá en la Villa de San Juan tienen su festejo completamente gratis. Ya lo habíamos platicado. Aquí en Musquis, la parroquia del Socorrito, también tiene sus fiestas tradicionales y queremos saber la temperatura, Ariel. ¿Qué nos
1: Ah, claro
0: espera?
1: que sí. Fíjate que hoy es lo más caliente que vamos a sentir esta semana,
0: Okay.
1: porque hoy superamos 35 grados. Hoy vamos a llegar a las máximas de 36 grados en Celsius.
0: Okay.
1: Ay, dispénsame, dispénsame. 24 grados en Celsius ahorita, y a las máximas de 36 aquí en Musquis, es decir, 75 grados en Fahrenheit. Y a las máximas de 96 grados en Fahrenheit aquí en Musquis. Eagle Pass y Piedras Negras, Coahuila, casi, casi similares. Ahorita están en 25 grados en Celsius y a las máximas de 36 también. Es decir, 78 grados en Fahrenheit y las máximas de 97 grados en Fahrenheit. Hoy, 26 de junio de 2026, y ya es viernes de bebé viernes, Luis.
0: Así es, a disfrutarlo muchísimo. Bueno, pues vamos a iniciar con la información. Bueno, les recuerdo que el módulo del INE, Ariel, amigos del auditorio, se encuentra hoy ya en Musquis. Regresa a Musquis, cabecera municipal, de 9 de la mañana a 3 de la tarde. De 9 a 3, para que usted acuda. Descansan sábado y domingo y regresan lunes y martes, ya confirmado, también aquí frente al panteón y muy cerca de donde.
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0: Así es, litro por litro garantizado.
1: Ni tiene que no de creencia, Liane, yo no que sepia que Musquis, hey, que Monday, que es Tuesday, saque si hago que sepia, negro es piachas, ni es piachas que pájaro, hago que sea negro es piachas, que ya no se apene, se apene más, que te sobre mi gente que se es, para que si. Pa' que si no hay nadie que paro, que no hay nadie que ni tire de mensaje. Luis, back to you.
0: Gracias, Ariel. Estimado Javier, ahí tenemos unas imágenes de la primera nota a la que voy a dar lectura. Gracias al trabajo realizado por nuestra compañera Nilda Treviño, que le mandamos un fuerte abrazo, siempre activa, siempre positiva, echándole muchas ganas. A 20 años de la tragedia de Pasta de Concho, se han recuperado los restos de dos mineros más, restos de 35 de los 63 mineros atrapados. De ellos, 25 ya fueron identificados y entregados a sus familias. 6 más ya están identificados, pero aún no han sido notificados ni entregados, y 4 permanecen en proceso de identificación. La falta de notificación a las familias de los 6 mineros ya identificados ha generado desesperación e incertidumbre, ya que los restos fueron recuperados desde el 17 y 18 de abril, y hasta la fecha las autoridades no han informado oficialmente a sus familiares para iniciar el proceso de entrega. Las labores de rescate continúan en las rampas La Lumbrera 2 y La Lumbrera 1. Aún faltan 28 mineros por localizar, mientras las familias mantienen la esperanza de que el rescate concluya y todos los trabajadores puedan regresar finalmente con sus seres queridos.
1: Así es,
0: Adelante.
1: 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It is a very beautiful Tuesday morning. Y pues continuamos con lo que dijo Luis, pero en inglés. 20 years after the Pasta de Conchos tragedy, the remains of the two additional miners have been recovered, bringing the total of 35 out of 63 trapped in the miners. 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
0: Gracias, Ariel. 7:13, seguimos avanzando y le comparto que el director del Centro de Salud con Hospital, esto allá en Sabinas, el doctor Francisco Iribarren Cárdenas, exhortó a la población a prevenir los llamados golpes de calor y deshidratación ante las altas temperaturas. Informó que la institución cuenta con un módulo de hidratación y distribuye gratuitamente Vida Suero Oral.

0: Sí, buenos días. Fíjate que afortunadamente ahorita en esta temporada o en lo que va de esta temporada, a pesar de que las temperaturas han sido elevadas, hasta ahorita no hemos presentado ningún caso de golpe de calor como tal, ni tampoco un casos graves de deshidratación, tampoco lo hemos tenido aquí en el Centro de Salud con Hospital Sabinas en este periodo que va de estas temperaturas.
1: ¿Cuál es la recomendación que se hace?
0: Mira, pues principalmente aquí lo que hay que tener en cuenta o hay que orientar a la ciudadanía es que no cualquier deshidratación es golpe de calor. No confundamos el término golpe de calor con deshidratación. El golpe de calor, por lo general, es cuando la temperatura del cuerpo aumenta arriba de los 40 grados y el cuerpo ya no puede regular esa temperatura y empiezan los síntomas de vértigo, cefalea, vómito, desorientación, incluso puede haber síncopes. El síncope es un desmayo, puede ocasionar esta situación y es muy diferente a un cuadro de deshidratación. Pero normalmente en estas temporadas tendemos o tiende la ciudadanía o tienden las personas a asociar golpe de calor con deshidratación y lo que hay que entender principalmente es que no es lo mismo.
1: ¿Cuáles son las recomendaciones que se hacen aquí en el hospital? ¿Se les entrega suero?
0: Mira, la recomendación es normalmente a los pacientes que tienen trabajos con exposición a largas horas a jornadas con altas temperaturas. Aquí en el Centro de Salud con Hospital Sabinas tenemos lo que son los módulos de hidratación, ¿sí? Son áreas donde tenemos sobres de vida suero oral para entregar a la ciudadanía. Hay que estar bien hidratados. La recomendación es que si empiezan con algún tipo de síntoma de esta situación, cuando sabemos que están expuestos a altas temperaturas, pues lo que hay que hacer principalmente es acudir aquí al Centro de Salud con Hospital Sabinas, donde se va a orientar. Obviamente, primero lo van a valorar los médicos. Tenemos siempre la indicación por parte del jefe de jurisdicción, del doctor Carlos Jiménez, de tener abierto esa comunicación para orientar a la ciudadanía a la diferencia que hay entre el golpe de calor y una deshidratación. Vaya que aunque no es algo común, pero sí no entrar en pánico y no asociar lo que es el golpe de calor con una deshidratación.
1: Las personas con enfermedades crónico-degenerativas, los niños, los menores de edad y las personas de la tercera edad, también la recomendación.
0: Obviamente la recomendación, como en todas las enfermedades, los extremos de la vida siempre son riesgosos, tanto en los recién nacidos, en los niños, que son los que tienden a deshidratarse más rápido con una diarrea o con un cuadro viral que va a cursar con un cuadros episodios diarreicos, pues ellos son más propensos a deshidratarse más rápido, igual que los pacientes adultos que también tienden a deshidratarse con mayor frecuencia. Entonces, nada más el llamado a la ciudadanía es que si tienen alguna duda de algún que pudieran tener algún paciente un golpe de calor o una deshidratación, que acudan al hospital para que sean valorados y obviamente que sean orientados para esta situación.

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1: Gracias, muchas gracias, estimado Ariel. Vamos a, digo, hablando de notas internacionales, seguimos pues muy al pendiente esto que está ocurriendo allá en Venezuela. De verdad es una tragedia de alcances pues todavía no percibidos. Hay confusión en los datos oficiales, digo, todo es desesperación, falta de equipo de rescate. Han sido superados totalmente pues el equipo con el que cuenta ese país. Los cuerpos de rescate, son muchas personas atrapadas aún, Ariel.
0: Sí.
1: En los edificios, como que allá es una costumbre, o se acostumbraba mucho vivir en condominios, edificios de 5, 6, hasta 10 pisos, que eran ocupados como viviendas, y pues muchos de ellos se vinieron abajo, sobre todo en la parte de la costa, sí. Y hay mucha, mucha gente atrapada. Le repito, el número de personas no localizadas, pues ascendía ayer a miles de personas, pero poco a poco han ido pues contactándose, etcétera, etcétera, pero dentro de los edificios, ya con videos y testimonios, se puede escuchar incluso las voces de las personas atrapadas, ¿sale? Y la desesperación de sus familiares, amigos y vecinos, pues que literal con las manos no pueden hacer mucho. Entonces es un trabajo bien, bien complicado, y para eso México siempre levanta la mano, ¿sale? Siempre es solidario. De hecho, la presidenta anunció pues desde el primer momento, la presidenta Claudia Sheinbaum, que el apoyo ya iba para allá, ya llegaron dos aeronaves de la Fuerza Aérea Mexicana con apoyo, con ayuda, con al menos 250 elementos del ejército mexicano que ya están trabajando en las labores de rescate. Pero también, ayer compartimos en la página de Radio Kikapú, pues que de aquí de Musquis nuevamente, con el orgullo, por supuesto, que nos provoca esto, Armando López, que ahí tenemos una imagen, estimado Javier, compartieron una foto en las redes sociales, pues de este rescatista orgullosamente musquense, que va para allá, para Venezuela. El rescatista Armando López Guerrero, integrante del grupo Topos Azteca y del equipo de Protección Civil de Musquis, viaja a Venezuela para apoyar en labores de rescate tras los dos sismos ocurridos antier que dejaron cientos de muertos y múltiples personas atrapadas bajo escombros. A través de sus redes sociales, López Guerrero informó que el municipio de Musquis, encabezado por la alcaldesa Laura Patricia Jiménez Gutiérrez, le brindó las facilidades para trasladarse y sumarse a las brigadas internacionales de ayuda. Armando López es reconocido en la región carbonífera por su labor voluntaria en emergencias y desastres. Su experiencia en Topos Azteca lo convierte en parte del contingente que acudirá a las zonas donde los edificios colapsaron y aún hay personas atrapadas. La alcaldesa Laura Patricia Jiménez destacó el compromiso del rescatista musquense y reiteró el respaldo del ayuntamiento y quienes ponen su vida al servicio de otros, incluso fuera de México. Topos Azteca es un grupo de rescatistas voluntarios con amplia trayectoria en sismos y tragedias nacionales e internacionales. El equipo partirá en las próximas horas hacia las zonas afectadas en aquel país, Ariel.
0: Gracias, gracias, Luis. 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Luis, back to you.
1: Así es, que le vaya muy bien, Armando López, que Dios lo cuide. Y pues ya ha estado presente en otros sismos de varias partes del mundo. siempre presente ahí. ¿Sabes cómo nació este grupo de rescate,
0: Ari? A ver,
1: en el sismo del 85. Fue un grupo de, pues como ocurrió en aquel entonces, la solidaridad del mexicano nos hizo esperar. Y pues se pusieron de acuerdo, se organizaron en el momento de la tragedia y literal con sus manos escarbando, cual si fueran topos, se metían a los edificios y lograron rescates de muchas personas. Y de ahí nació ese grupo. Creo que son dos grupos de topos, pero en el que está Armando López pues tiene una gran trayectoria y muchos rescates en su recorrido por varias tragedias a lo largo y ancho del, del mundo entero.
0: Impresionante.
1: Y hoy van a estar por allá. Entonces tiene, y bueno, tiene muchas capacitaciones, Armando. La recibe en todas partes del país e incluso él también da cursos. Y orgullosamente es parte de Protección Civil de Musquis. Pues que le vaya muy bien, que Dios lo cuide y estaremos al pendiente de cómo le va por allá en Venezuela. Me imagino que ya va a iniciar centros de acopio o una situación así, porque esto apenas inicia.
0: Sí,
1: son ciudades completamente devastadas allá en Venezuela. Así las cosas. ¿Tenemos mensajes?
0: Sí. Vamos a ver qué nos dice la gente de Facebook Live. Vamos a saludar a la gente que nos está viendo. Saludos a Javier Rocha, Javier Vázquez. Y pues Berenice Casas nos dice: muchos saludos, amigos de Radio Kickapoo. Feliz viernes. Gracias a Dios. Así es, Berenice Casas. Saludos para ti también. José Rodríguez nos dice: buenos días y feliz y bendecido fin de semana de parte del Chaparro de Santa Rosa, su esposa Vicky. Ya es bebé viernes oyéndolos con unas de harina recién salida. Súbele, saludos. Súbele. Qué bendecido el Chaparro de Santa Rosa recibiendo esas tortillas de harina, Luis. Sí. Dalia Sijem Pérez nos dice: hola, buen día, Ariel y Luis. ¿Me podría felicitar a Porfirio Mendoza Pilo de parte de su mamá Nieves Sierra de Palau, barrio agrario? Claro que sí, ahorita le ponemos las mañanitas. Saludos, qué felicidad. Romeo Vaquera, buenos días, saludos, gracias. Gracias a todos que nos están mandando saludos. Ya es viernes, ¿qué vas a hacer hoy? ¿Qué? Invítame, invítanos, ¿verdad, Luis?
1: Claro. Siempre dispuestos. Oye, por cierto, hay que invitarnos todos y prepararnos. Es el próximo martes a las 7, el partido de la selección mexicana en la Ciudad de México. Rival aún por definir, tengo entendido. Si alguien ya tiene el dato, pues que nos lo compartan, por favor. Pero todavía hay partidos que se van a realizar y ha habido sorpresas. Perdió Estados Unidos, ¿sale?
0: Ah, sí.
1: Perdió contra Turquía, sí.
0: ¿Cuándo fue eso?
1: Fue ayer, si no me equivoco.
0: ¿Y ya se salió o todavía no?
1: No, siguen. Es que esta primera ronda... Sí. Yo creo que ya tenía garantizado Estados Unidos avanzar. El problema ya es la siguiente ronda, como la que le toca ya a México el martes. Ahí sí, si pierdes, que te vaya bien.
0: Y si ganan, sería lo más que han avanzado en toda la historia de la vida.
1: Sí, el siguiente partido. Sí. Wow. El número de partidos creo que ya se superaría, pero en el proceso del Mundial como tal, creo que sería, porque es que ahora agregaron más equipos.
0: Eran 32, parece que ahora son 47, si no me equivoco.
1: Sí, porque como son tres sedes, bueno, pero la realidad es que va muy bien México y hay memes por todos lados. Hay una imagen muy característica, muy emblemática para diversos temas de Pedro Fernández, una escena de él, una foto de él en una novela donde está dormido, acostado, como que está meditando, ¿sí lo has visto? Con su brazo acá atrás y como que está muy pensativo. Y ahora pues, le pusieron ahí así los de México, ¿qué se sentirá perder?
0: Sí.
1: Así estamos, con todo el ánimo.
0: Luis es muy fanático. Ayer que fuimos a Palau, rumbo a Palau, ¿verdad? Uh-huh. Todos los que tenían cosas verdes, chalecos verdes, le decía: ¡México!
1: Sí, ahorita todo lo verde es emblemático de la selección mexicana. Entonces va a estar muy padre a las 7. Se va a paralizar nuevamente el país. Ahí está, mira la imagen que nos mandó Javier, era esta. Vale.
0: Ah, sí.
1: ¿Qué se sentirá perder? Pues bueno, que siga el ánimo. Y hay que saber que también se pierde, también hay que saber aceptar las derrotas. Pero lo que sí está comprobadísimo, Ariel, y ustedes lo pueden ver, seguramente ya lo han notado, en otros partidos, por ejemplo, yo vi el de Egipto contra, no me acuerdo qué equipo, partidazo, y unos golazos. Oigan, la gente en la tribuna sí celebra pero no al punto de la euforia y la locura que tenemos los mexicanos. De verdad, no, ya muy tranquilos y festejan y vamos y pulgares arriba y se abrazan. Pero no hay esa emoción que tienen los mexicanos.
0: Para no, saber. Es que sí, te tienes que emocionar porque sí son muy difíciles de echar goles.
1: Sí, claro, sí, pero digo, por otros equipos y los que les ha tocado jugar en nuestro país, se van sorprendidos de la euforia, el cariño y arropan a todo mundo. Lo que sí no está bien y ya está haciéndose como costumbre, lamentablemente, es, por ejemplo, el jalonear carros que vayan pasando.
0: Sí,
1: porque si dañas el vehículo, sí. Sí dañas el vehículo y pones de nervios a la gente que va dentro.
0: No sé si Javier lo puede, pero me da mucho risa de unos patrullas.
1: Ah, sí.
0: Que estaban adentro y pues estaban salte y salte allá adentro de la camioneta.
1: Pasó en Sabinas también, ¿eh?
0: Sí.
1: Pasó en Sabinas con una de la par y les echaron todavía espuma. Y más allá de que sea policía o no, a nadie deben de hacérselo eso.
0: No, claro que no.
1: La gente también estaba dando vueltas ahí en la plaza, pero pues por festejar. Pero pues hay que respetar.
0: Sí.
1: Y digo, ya terminó en tragedia, en Los Cabos, por ejemplo. Un señor entró en una crisis de pánico, iba con su familia, imagínate, en el carro. Le empiezan a hacer eso, les pita para que se quiten, pierde el control el señor y se les va encima. Dejó 17 lesionados y ahí lo golpearon, pues creo que gravemente, si no es que falleció. Y él iba con su familia. Entonces,
0: no
1: hay necesidad de que del festejo nos vayamos a los excesos y mucho menos a la tragedia. Así que hay que llevar la fiesta en paz.
0: Así es.
1: Muy bien. Bueno, pues vamos. A más información, estimado Ariel. ¿Mensajes ya, verdad?
0: Sí, ya pasaron. Okay,
1: muy bien. Vamos entonces a la siguiente nota y les comparto lo siguiente. El fiscal general del estado de Coahuila, el licenciado Federico Fernández Montañez, informó sobre los acuerdos en coordinación interestatal en materia de seguridad alcanzados durante recientes reuniones con autoridades de Durango y Nuevo León.

0: personas en Gómez Palacio que habían cometido robos aquí en Coahuila y también de vuelta.
1: ¿Esto con las cámaras o...?
0: Sí, sí, y con el seguimiento. Durango nos pidió unas colaboraciones para poder tener también la cumplimentación de órdenes de aprehensión de una persona, de un notario, que traía varias carpetas de investigación abiertas en Durango.
1: ¿Y qué pasó con ese notario?
0: Está detenido, está puesto a disposición de las autoridades de Durango.
1: ¿Fraude o qué?
0: Fraudes, y con un tema de sus protocolos. Me comentaba la fiscal de Durango.
1: Falsificación de...
0: Sí, y pues bueno, ahorita es de ida y de vuelta. Esta cooperación tiene que ser de ida y de vuelta y son algunos de los acuerdos que se pidieron.
2: ¿Con Nuevo León también está viendo?
0: Con Nuevo León les tengo una primicia. Esperen algo la próxima semana. Los vamos a invitar.
1: Oiga, fiscal.
0: Coahuila y Nuevo León. Los vamos a invitar. Y ya está platicado con las autoridades.
3: ¿Lograron ya unificar con Nuevo León el tema de las radiocomunicaciones? Era un tema que estaba pendiente.
0: La verdad es que tenemos muy buena comunicación con ellos. Y en el tema de radiocomunicación estamos, digamos, prestándonos, si se me permite el término, los controladores para poder tener comunicación afinadita, sobre todo en la región norte. Hay que recordar que Colombia y los límites de Coahuila pues prácticamente están...
3: Ahora muchos coahuilenses utilizan la nueva carretera La Gloria para ir hasta allá. ¿Ustedes tienen ahí también certeza de que se están haciendo las cosas bien con Nuevo León?
0: Sí, la verdad es que hay mucha comunicación. También hay otra cosa. Hay propietarios de ranchos allá que son coahuilenses y que el rancho es Coahuila-Nuevo León. Entonces también muy pendientes de eso.
1: Oiga, fíjate.
0: Pero espérense la próxima semana. Suelta. Los vamos a invitar. Les voy a dar una pista. Aquí en los límites de la carretera. No, les va a gustar.
1: Oye, fiscal, también que nos platique un poco, hace unos ratos rescató una persona adulta mayor.
0: A ver, para nosotros hay tres cuestiones que les quiero comentar. Número uno es básico navegar, transitar entre dos principios. Seguridad y orden van de la mano. Donde no hay orden, hay desorden. Ese es uno. Dos, el tema de coordinación, que ahorita venimos, Rodolfo, de Coahuila, Durango, fiscales, secretarios, ejército. Y tres, el tema que tú dices. Para nosotros el tema de los adultos mayores, niñas y niños, es fundamental. Ese reporte que se dio ayer, lo hicimos nosotros, lo atendimos nosotros junto con la Comisión de Seguridad de Saltillo. Afortunadamente esa persona ya tiene un tratamiento digno. ¿Sí lo vieron? Tratamiento digno en un hospital, en total omisión de cuidados. Tú me podrás decir los factores que quieras, que se había...
1: Fue reportado
0: directo a nosotros. Sí, por vecinos, por grupos de WhatsApp. Recibimos nosotros. Yo recibí el reporte personalmente en las redes nuestras personales. Ajá. Y lo mandamos a atender. ¿Vieron las condiciones en las que se encontraba? Para nosotros, los adultos mayores, mujeres, niñas y niños, es un tema fundamental. Y le estaba dando seguimiento ahorita en la mañana, porque ya había muchos reportes.
3: Hay muchos casos, hay que pedirle.
0: A una institución médica se le está dando la mejor atención.
3: ¿Le pediría usted a la población que denuncie este tipo de situaciones?
0: Por supuesto. Y siempre me han hecho favor ustedes. Ahí están las redes nuestras. Está mi teléfono, 844-675-9809. 844-675-9809. WhatsApp. Ahí me llegó el reporte, José Ló. Y lo vimos, nos lo mandaron con imágenes. Y luego llegaron las...
4: Es que el de recién nacido en Castaños, el que tiraron al contenedor de la
0: ciudad. Son de esos reportes que a nosotros nos consternan, ¿no? Y bueno, se está dando ahí un seguimiento con el DIF, con la PRONIF. Y afortunadamente también se pudo encontrar
1: en el caso de Piedras Negras, que también fue un caso muy sonado allá en Piedras Negras, el chico que, bueno, lamentablemente asesina a su mamá.
0: Bueno, ahí sí es
1: que
0: distinto. No, la persona está detenida, judicializado el asunto.
1: ¿Está bajo el flujo de una droga?
0: No, la verdad es que es un tema de un dictamen psicológico. Tenemos que pasar. Oigan, va a ser la próxima semana.
3: ¿Qué día?
0: El tema de Nuevo León.
1: ¿Cuándo?
0: En la carretera, los límites. Necesitan ir. Necesitan ir, en serio.
2: En la mañana.
0: No,
2: la mañana.
0: Bien tempranito en la mañana. Bueno, prefieren mañana tarde.
3: Mañana.

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1: Gracias, tema de oriente. Tenemos mensajes aquí en el WhatsApp. Gracias por comunicarse. Vicky dice, buenos días, muchachos, aquí acompañándolos con un cafecito. Que tengan un excelente día. Igual para usted también. Y nos manda una sticker que dice, en estos momentos estoy en una reflexión tóxica con la selección mexicana. Sé que en algún momento me van a decepcionar, pero déjenme aquí. Es justo donde quiero estar. Sí, ya sé, muy buena reflexión. Gracias, Vicky. Oye, ¿y qué caso tan bonito el de esta radio escucha? He visto algunos de sus mensajes. Ella no es de aquí, tengo entendido.
0: No, no es. Fíjate que así por ahí dice que de dónde es, pero no me acuerdo, pero sí, qué bueno que todos los días nos escribe, nos motiva.
1: Sí, mensajes muy bonitos, muy positivos. Se lo agradecemos de verdad muchísimo. Por favor, síganos escuchando. Y pues, gracias por habernos aceptado como sus amigos.
0: Así es.
1: Y agréguenos usted también al WhatsApp, por favor, al 864-126-1065. Es de Veracruz, Anaí de León, siempre está pendiente. Anaí es como nuestra
0: rápida, así es.
1: Ella viene de Barroterani, pero viene monitoreando todo.
0: Sí,
1: me manda información. Me mandó una imagen ahorita de que la entrada principal a la cuchilla está bloqueada por lo del trabajo de drenaje que están haciendo, pero hay una ruta alterna por ahí para entrar a la cuchilla, y es de Veracruz. Solo Veracruz es bello, dicen por ahí. Yo conozco Veracruz muy bonito, Ariel.
0: Y yo no la conozco.
1: Sí,
0: Luis.
1: Claro que sí lo conozco. Sí. Al menos lo viste. Cuando fuimos a Tampico, yo te dije, ¿de aquel lado es Veracruz?
0: Ah, ok.
1: Estábamos en las escolleras de Tampico, y le dije, ya de aquel lado es Veracruz.
0: Muy bonito.
1: Sí, lo divide el río.
0: Sí, así es.
1: Sí, entonces ahí, Ariel sí conoce Veracruz.
0: Sí,
1: lo viste muy distinto.
0: Lo vi nada más, así lo vi.
1: En el norte de Veracruz, así que bueno, pues saludos hasta el bello puerto de Veracruz. Y seguimos avanzando con la información para todos ustedes. ¿Tenemos más mensajes en las redes?
0: No, Luis, pero adelante, Luis.
1: Ok,
0: adelante.
1: Aquí vamos con la siguiente nota, y esto es importante. Fíjate que hemos tenido ya, bueno, y lo digo en el caso de mi nietecita, por ejemplo, pues no es que quiera faltar a la escuela, ni mucho menos, sino que ya van muy avanzados, o prácticamente terminado el proceso ahí de aprendizaje, y se están enfocando en alumnos pues que van batallando un poquito más. Por ejemplo, en el caso de mi nietecita, que afortunadamente va muy bien, pues ya le están dando un día de que no vaya, para que la maestra, fíjate qué profesionales y qué empáticos, la maestra dice, bueno, le voy a dedicar más tiempo los viernes a alumnos que van un poquito retrasados en ciertas áreas. Mi nieta afortunadamente va bien, y pues ella toma los viernes, pero muchas mamás dicen, no, pues es que ya mejor no lo mando, ya casi no hay actividad, etcétera, etcétera. Ya ha bajado mucho la asistencia en las escuelas, ¿eh? Además hay que agregarle el calor,
0: sí,
1: que
0: sí.
1: Muchas escuelas no tienen la comodidad de los mini splits, sino pues mejor que se quede en casa, porque ya está muy difícil, ya casi ni pueden salir al recreo por las altas temperaturas. En este tema es la siguiente nota. El profesor Tomás García Guajardo, director de la escuela primaria Benito Juárez, ubicada en la colonia Los Montes de Sabinas, informó que el plantel aplica los lineamientos establecidos por la Secretaría de Educación de Coahuila para proteger la salud de los alumnos ante las altas temperaturas.

Sí, bueno, estamos trabajando ahorita de 8 a 11:50 con los niños, con la totalidad de los niños, y de las 11:50 a la 1 de la tarde estamos trabajando con los niños de rezago. Nos quedamos con los niños que van un poquito más abajo en su nivel académico para reforzar actividades ahí de lenguajes y de saberes, que son la base fundamental del proceso educativo. Sí, me imagino que los compañeros de la tarde sí sufren un fuerte problema en ese aspecto, por las altas temperaturas que después de las 13 horas se empiezan a sentir. Ya cuando salimos de aquí andamos arriba de los 40 grados, pero antes de eso, antes del mediodía, pues todavía está tolerable aquí en la escuela. Y aparte que con la ayuda de los padres de familia hemos mantenido el mantenimiento de los climas. Todos los salones tienen su clima y tratamos de evitar las entradas y salidas constantes al baño, a tomar agua, para evitar algún golpe de calor o alguna situación de salud con los niños. No olvides, este año estamos más que consentidos de parte de nuestras autoridades, del gobierno del estado, que por fin nos concluyeron nuestro techo, y es un área donde podemos estar pues un poquito más a gusto, pues los niños pueden no andar en el sol, estar en esa área resguardados. Bueno, hasta ahorita estamos trabajando en sinergia con ellos, porque sí tenemos que comentarles que los que ya alcanzaron o tienen el nivel esperado en este grado se pueden ir temprano, pero los que tienen rezago o que tienen alguna baja en su calificación, pues deben de continuar en esa hora extra para reforzar los aprendizajes que necesitan tener para pasar al siguiente grado. No, no, porque precisamente ya estamos en cierre de evaluaciones, no les afecta mucho, pero si no queremos dejar pasar que los que tienen algún problema o andan bajos en su rendimiento académico se vayan así, sino vamos a reforzar esa área. Y lo que les implicamos mucho es que traigan su termito con agua de casa, porque no siempre el agua está en buenas condiciones para tomarla de aquí de la escuela. Y aunque tratamos de proveerlos de agua purificada, no siempre es posible. Entonces, que nos manden con su termito, con agua de casa. No, pues estamos ya por cerrar, y bien agradecidos con la comunidad escolar y con los padres de familia que no nos sueltan de la mano, y tratamos de cerrar bien este ciclo escolar.

0: 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Luis, back to you.
1: Gracias, muchas gracias, Ariel. Vicky nos dice que es de Jalapa, Veracruz, de la capital del estado de Veracruz.
0: Jalapa.
1: Muy bonito lugar, que tiene un clima privilegiado. Y no sé qué tan cerca esté, perdón, no estoy bien ubicado, pero conocí yo Córdoba, Veracruz, el café riquísimo. Recuerdo unas tortas de jamón envinado que venden ahí por la plaza, son muy tradicionales, ¿no? Tiene una gastronomía muy, muy variada.
0: Jamón envinado, me imagino jamón con vino.
1: Sí, jamón con vino, sí, exactamente, con un toque de vino ahí. Muy ricas esas tortas. Y también el zacahuil, que mucho hemos platicado de eso. El zacahuil, no sé si te lo comenté, es el tamal más grande del mundo.
0: Ah, ok.
1: Es un tamal que puede medir un metro o más, sí, y se hace al horno, enterrado más bien. Es riquísimo y es para compartir, se utiliza mucho en las fiestas. Como aquí utilizamos el cortadillo, allá es el zacahuil, por ejemplo, en los bautizos. Lo abre y una persona te despacha, le empieza a volver la carnita de puerco ahí y te lo sirve en porciones con sus chilitos curados, sus zanahorias. Es muy rico. El zacahuil.
0: Como si fuera
1: canción, de hecho.
0: Como si fuera un pastel.
1: Exactamente, sí, sí, sí. Así lo divides en porciones.
0: ¿Hay una canción?
1: Del zacahuil, Frida en Tamal, la canta Selva Negra, si no me equivoco. Muy, muy famosa, a ver si al rato la ponemos. Está muy pegajosa.
0: Interesante, Luis, interesante. Cosas que no conocemos.
1: Y son muy rítmicos allá. Por ejemplo, el pulpo y sus teclados. ¿Quién más? No, digo, tiene mucho, mucho ritmo para bailar. Cumbia, muy alegre.
0: Muy bien.
1: Así que saludos a todos los veracruzanos, sí, claro que sí.
0: Sí, sí, saludos.
1: Que mucha gente de Veracruz está aquí por el tema del 14º regimiento. Y muchos echaron raíces, fíjate que en Nava hay toda una comunidad de gente de Veracruz. Que son muy trabajadores, vinieron a las maquiladoras y echaron raíces por acá y son muy unidos. Nelson Cancela, ese es el que me quería acordar, que está muy actual, ¿eh? De hecho estuvo en Ciudad Acuña. Ajá. Es tanto, en Acuña también hay mucha gente de Veracruz. Usted dirá, el año pasado en la feria me llamó la atención que dije Nelson Cancela, que es un cantante muy famoso y muy querido, principalmente en la zona centro del país, Veracruz por supuesto. Y lo trajeron a la feria de Acuña, con gran éxito por el gran número de gente de Veracruz que vive aquí, allá en la frontera. Y Nelson Cancela tiene un ritmo tremendo.
0: Mira, ahí está el tamal.
1: Ahí está el zacahuil, exactamente, qué rico, sí.
0: Zacahuil.
1: Zacahuil Frida en Tamal. Hay una canción muy chistosa y muy bonita del zacahuil, a veces al rato. Nos complace Ariel Rodríguez con esa melodía. Y qué bonito nuestro México, y gracias a, le repito, el 14º regimiento, aquí tenemos de muchas culturas. Mucha gente del ejército mexicano, pues finalmente se queda aquí, se retira y se queda y echa raíces por acá, por la carbonífera. Por eso tenemos de repente que ofrecen a la venta tamales de hoja de plátano, por ejemplo. ¿Los has probado?
0: Parece que sí.
1: Muy ricos también. Sí. Sí, son una manera distinta de guisar. Así que, pues qué padre este diversidad cultural que tenemos por acá. Ariel.
0: Sí, así es. La gente que no conoce Musquis, Coahuila, está hermosísimo, Luis. Salemos de aquí, de la cabina y pues ves la Sierra de Santa Rosa, Luis, que casi en muchas partes.
1: Sí, no. Y ahorita el verde que tenemos, de verdad que somos privilegiados.
0: Sí.
1: Estábamos ayer en la plaza. Un ratito estuvimos ahí con una raspa y damos un saludo al señor Esteban, por cierto, que lo pudimos saludar también, Esteban Salazar. Y estaba sorprendido yo de lo verde que está en la plaza ahorita.
0: Sí, sí.
1: Lo bonito que es el paisaje que tenemos acá en Mosque. Somos privilegiados.
0: Muy privilegiados aquí. Todo muy cerquitas. Cuando dijimos que íbamos a ir a Palau, también está muy cerquitas, como ya en Ile Paz, yo vivo en la reservación, para llegar al primer restaurante todavía está más lejos. Sí. Y aquí a Palau, pues, haz de cuenta que es 8 minutos y ya llegas a Palau. Muy, muy cerquitas todo, muy cercas.
1: Exactamente. Bueno, pues ahí está, bien, las imágenes. Puntual de siempre, rapidísimo, Javier Maldonado, compartiéndonos imágenes de lo que estamos hablando. Vamos a otro tema también que es digno de comentarse, de felicitar y de motivar a nuestros jóvenes. Estudiantes del Club de Ciencia y Tecnología del CEBETIS número 20 representarán a México en competencias internacionales de ciencia y tecnología que se realizarán en Túnez e Inglaterra durante el próximo año, gracias a los resultados obtenidos en diversos certámenes nacionales.

0: Sí, estamos muy orgullosos de ellos. Han estado representando la institución de nuestro plantel en diferentes lugares, en este caso, prototipos a nivel nacional, en el caso de Infomatrix y Expociencia. Nos sentimos muy orgullosos porque han logrado medallas de bronce, de plata y algunos hasta primeros lugares para representar a la institución en diferentes partes del mundo. Tenemos una representación el próximo año en lo que es Túnez, si Dios quiere, en marzo tentativamente, lo que es Hidrowar, en este caso, y tenemos una representación también en el caso de para Inglaterra, si Dios quiere, en el mes de agosto del próximo año. Esto se lo han ganado a mucho esfuerzo y dedicación de parte de los muchachos dentro del Club de Ciencias. El club está formado para poder desarrollar muchachos y formarlos en un ambiente más de investigación, un pequeño semillero de lo que es la ciencia y la tecnología. Esta es jugar y aprender dentro de este Club de Ciencias, que el plantel está desde el 2002. Somos pioneros en este caso a nivel nacional en el Club de Ciencias y no lo hemos dejado en ningún momento. Nos sentimos muy orgullosos porque, aparte de representar a la institución educativa, pone muy en alto también a nuestro país.
1: ¿Cuántos jóvenes hay en este club?
0: Ahorita tenemos alrededor de 18 personas que participaron, es decir, hay otros proyectos que no pasaron las siguientes etapas en un momento dado, pero cada vez se suman más, así algunos tenemos una cantidad de 40, 45, 25, 30 personas, es decir, es un grupo de esfuerzo, es totalmente en extra clase, no tiene nada que ver en este caso dentro de las clases que lo manejan los muchachos, vienen totalmente fuera de su horario para poder fortalecer sus habilidades y destrezas. La idea es divertirse y aprender directamente en este pequeño club de ciencias. La parte importante de nosotros es que los tres proyectos, vamos a empezar el proceso de lo que es la patente totalmente de ellos, son totalmente inéditos. Como les comentaron, ahí son algunos muchachos, algunos tienen un año, año y medio, en algún momento trabajando con estas ideas. Como sabemos, por aquí, por ejemplo, que pasó a Túnez, es decir, tiene una idea principal, que el problema que tenemos en nuestra región, lo que es el agua, el estrés hídrico completamente. La idea es darles un soporte, una ayuda a la comunidad, y por qué no, así, irlo instalando y dándole monitoreo totalmente a estos proyectos. La idea de los muchachos, es decir, es abrirles puertas también a universidades para que puedan ser mejores en su día a día de trabajo. Bueno, sí, definitivamente todos los trabajos y proyectos han sido respaldados por nuestro director, el maestro Eduardo Robles. Ha sido fundamental, nos ha acompañado a diferentes eventos. Está convencidísimo de que este tipo de actividades y desarrollo fortalecen mucho la labor de nuestra institución y sobre todo a los muchachos, que es parte fundamental. Y agradecerle también importante a sus papás, ¿de acuerdo? Porque nos han prestado un poquito aquí en la institución, el esfuerzo, dedicación, venir sábados y domingos y quizás días festivos en un momento dado para poder fortalecer este tipo de actividades.

0: Good morning and welcome back to Noticias Expresiones Sabinas, Coahuila. Students from the Science and Technology Club at Cebetis number 20 will represent Mexico in International Science and Technology Competition to be held in Tunisia and England in 2027 following their success in various national contests. 5 minutes left. Cinco minutos nos queda. Luis, back to you.
1: Gracias. Bueno, las últimas notas internacionales que van fluyendo es que la presidenta de Venezuela de ayer manejaron la cifra de 200 y algo personas fallecidas por el sismo. Hoy el dato aumentó a 600. Es lo que les decía, es un dato, híjole, muy preliminar y que lamentablemente seguirá aumentando. Pero pues, va la ayuda en camino, no solamente de México, de todas partes del mundo, Ariel, por sabiendo, dando por hecho la situación tan complicada que ha vivido Venezuela en los últimos años. Incluso Estados Unidos, Donald Trump dijo, para mis nuevos amigos, ahí va todo el apoyo.
0: Ah, qué bien.
1: Bueno, en estos momentos más que nunca hay que ser solidarios, y en el país también se dejaron detrás. El país está totalmente dividido entre los que apoyan o quieren aún a Nicolás Maduro y los que no. Pero en este momento solamente hay venezolanos ahí luchando por salvar la vida de otros venezolanos. Entonces, que mucha fuerza. Y ahí van nuestros amigos también de México y de Musquis, en la persona de Armando López. Que Dios lo cuide. Sí. Fíjate que tenemos un dato muy interesante de estas páginas que yo sigo de la UNAM, que son de verdad muy, muy interesantes porque comparten cosas tan comunes, pero pues le buscan el lado científico. Lo que ocurre en tu cerebro cuando gritas gol. Fíjate qué interesante. Un gol no solo mueve las redes, también pone en marcha regiones del cerebro que nos hacen sentir felices y motivados. Por eso se siente tan bien. La emoción de un gol empieza desde antes con el pásala, estás solo, pégale. Ya porque tu cerebro intenta anticipar lo que ocurrirá. ¿No te pasaré? Que sí. Van narrando. Dice, pero la espera también forma parte del juego. Durante una jugada emocionante se aceleran tu respiración y frecuencia cardíaca. ¿Alguien más sintió que se le salió el corazón? Yo creo que sí, ¿no? Ya con la anotación, tu cerebro activa circuitos relacionados con la motivación y las emociones, ayudándote a reconocer que ocurrió algo importante. Lo maravilloso, cuando miles de personas celebran juntas, la experiencia puede intensificarse. Quizá ahora todo tenga sentido. Ese corazón que sentías saliéndote en el minuto 88 era tu cerebro preparándose para vivir el gol.
0: Así es, y luego cuando le falla, todos reaccionamos igual. ¿Por qué?
1: Y todos nos sentimos director técnico, ¿no?
0: Sí.
1: No, es que lo hubiera dado, y hasta te paras y haces la jugada.
0: Sí. Estaba solo, ¿por qué la pensó mucho?
1: Sí, no, yo lo hubiera hecho así, que remátale con las piernillas flacas que tiene uno. ¿Qué va a andar haciendo? No aguanta ni correr ahí en el campo. Pero bueno, es parte de las emociones, de sacar todo ese estrés. Y es como un alivio, ha sido un alivio y un respiro. Pues no solamente para México, para todos los países que han ganado. Pero yo creo que a México le cae así como una bocanada de aire fresco. Ante tantas situaciones, todo lo que vivimos el día a día son alegrías que compartimos todos y que nos ayudan mucho a liberar eso que dice la nota científica.
0: Uh-huh,
1: sí. Lo volvemos emociones positivas, emociones que se contagian. Mucha gente que no tiene ni idea de cómo se juega el fútbol, el gritar un gol se contagia.
0: Sí.
1: Se contagia, y entonces hemos sido muy felices y muy afortunados. Esperemos seguirlo siendo.
0: Así es, así sea, Luis.
1: Pues ya nos vamos, Ariel.
0: Nos vamos a despedir. Bueno, no queremos, pero tenemos que. Porque Anaí de León ya quiere ser lo de su programa, solo para mujeres.
1: Sí, ya. Está aquí en la puerta, no está viendo feo.
0: Sí.
1: Rápido, apúrate.
0: Sí. Hago buena. Espérame.
1: Así, rapidito.
0: Sí. Vamos a felicitar a toda la gente que cumplió años el día de hoy. Hoy es 26 de junio. Muchas felicidades para un amigo que es de Ejido Morelos, Jesús M. Hernández. Muchas felicidades. También a Mariali de la Rosa, que hoy cumple 18 años, ya va a poder comprar cheve. Saludos. También a Porfirio Mendoza, conocido como El Pilo. Muchas felicidades. ¿Y alguien más, Javi?
2: Roger Salazar en un comentario.
0: Roger Salazar, a ver, vamos a ver. Vamos a ver, dijo el ciego. Dice, buenos días, ¿me podrían felicitar a mi esposa Lupina Calderón, que está en manteles largos? Muchas felicidades para tu esposa, Roger. Saludos para todos. Ahí les van las mañanitas de Radio Kikapu. ¡Es viernes!
1: Pásenla muy bien, buenos días.

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a tu amigo Ariel. Hoy por ser tu cumpleaños te lo cantamos aquí en la radio Kikapú. Mira que ya amaneció. 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

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Sé humilde. No pidas nada. Y si recibes regalos, acéptalo y da gracias. A toca aquí si te cuayena tu tamec. 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Felicidades.

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Muy buenos días, 8:13 a.m. y nosotros ya estamos aquí en cabina de Radio Kikapu por la 99.3 FM aquí en Musquisila 107.5 en Piedras Negras. Eagle Pass, ¿cómo están? ¿Qué tal se la están pasando en esta bonita mañana de viernes? Oigan, y con la novedad de que el día de hoy la primaria, no sé si es preescolar, me imagino que también, pues no tienen clases, así que hoy hay niños en casa, hoy hay que armarnos de paciencia y sobre todo tener muchísima energía. Vámonos con una canción más. Recuerda que estamos en Solo para Mujeres. Vamos a estar escuchando algo con las Hash. Esto es 100 años.

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8 de la mañana con 27 minutos. Te quiero compartir el número de cabina 864-126-1065. Déjame un mensaje vía WhatsApp. Hazme una llamada, línea directa a ese mismo número para programar esa canción que no puedes sacar de tu cabeza. Pero recuerda que estamos en Solo para Mujeres, donde escuchamos canciones únicamente en voces femeninas. Que se llame Solo para Mujeres no significa que tú, caballero que me estás escuchando, no puedes participar en esta programación. Al contrario, bienvenido seas. Vámonos con una canción más, que de hecho tenemos aquí felicitaciones de cumpleaños pendiente. Ahorita con muchísimo gusto las vamos a mandar. Vamos a mandar también más canciones para una cumpleañera en especial. Vamos a irnos con algo de Patti Cantú en compañía de Leonel García. Esto es Cállate.

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Vamos a cambiar un poquito este ambiente musical que traemos aquí. Vamos a estar escuchando algo de música ranchera. Y esta canción se la dedico con muchísimo cariño aquí a nuestra vecina de Rancho La Primavera, nuestra vecina de la cabina de Radio Kikapuelles, la señora Silvia. Un fuerte abrazo, señora Silvia. Muchísimas gracias porque usted siempre está en sintonía de Radio Kikapuelles. Y no solo eso, siempre nos tiene a todo volumen. Así que vamos a complacerla con la siguiente canción. Vamos a estar escuchando algo en la voz de Beatriz Adriana. Esto se titula La Basurita.

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Seguimos con más música. Nuevamente saludando a la señora Silvia y agradecerle que me haya dejado su mensaje vía WhatsApp. Vamos a irnos con una canción más, una canción que está padrísima. La verdad es que yo no sabía de esta colaboración hasta hace unos minutos. Vamos a estar escuchando a Matiz en compañía de Víctor García con esta canción que es Invisible.

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0: Estamos a casi nada de terminar con la primera hora de Solo para Mujeres. Sigo recibiendo mensajes de WhatsApp, muchísimas gracias. Ahorita con muchísimo gusto voy a atender todos y cada uno de ellos.
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0: Y de hecho estoy leyendo algunos mensajes que me están pidiendo canciones con otro... grupos musicales. Les recuerdo que estamos en Solo para Mujeres, pero no se preocupen, no se preocupen, ahorita con muchísimo gusto a partir de las 10 de la mañana voy a seguir aquí con ustedes y voy a ir sacando todas estas peticiones de canciones. Vámonos en este momento con una canción más, vamos a estar escuchando algo de OV7, esto es Confieso.

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9:13. Muchísimas gracias a todas las personas por tantas llamadas, por tantos mensajes. Saludos para el señor Javier Rodríguez, que nos está escuchando desde La Cuchilla. Vamos a dedicarle la siguiente canción. Vamos a estar escuchando algo con las Pandora. Hubo una vez.

9 de la mañana con 22 minutos. Saludos para Lorena, que nos despidió este gran tema musical. Vamos a estar escuchando a Margarita y su sonora con Escándalo.

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0: Seguimos aquí por la 99.3 FM Radio Kickapoo en Musquis y la 107.5 en Piedras Negras e Eagle Pass. Saludos a todas las personas de Piedras Negras que nos están escuchando en este preciso momento. Estamos muy contentos, muy agradecidos por tanta respuesta de ustedes. Vamos a pasar a escuchar más música, por supuesto. Antes de irnos a ese tema musical que me están solicitando por aquí, pues quiero saludar a mi amiga Marta, que me escucha allá en Piedras Negras. Saludo, mi Marta, ¿cómo estás? ¿Cómo has estado? Vámonos con una melodía más. ¿Les parece si escuchamos algo con La Casetera? Esto es nada más y nada menos, dedicado con muchísimo cariño para Marta. Para Marta, que se encuentra en sintonía de la 107.5. Vámonos, Marta, no te voy a hacer esperar tanto. Es más, de una vez vamos a darle play a esta canción. Vamos a estar escuchando Muñecas de Ojos de Miel con La Casetera.
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0: Muchas gracias. Con mucho amor para mi papi hasta el cielo.
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0: Seguimos aquí con más música, claro que sí. Oigan, ya casi se nos va esta hora, ya casi se nos termina la hora, pero no se vayan, ustedes no se vayan, amigos. Yo voy a seguir aquí con todos y todas ustedes. Vamos a seguir programando canciones, pues para todo tipo de gustos. Recuerden que aquí en Radio Kickapoo pueden encontrar canciones desde muy clásicas hasta, por supuesto, los temas más nuevos. Y está de más mencionarlo porque saben que tenemos una programación muy variada. Empezamos con el noticiero, solo para mujeres, música del ayer, Let's Listen to Your Song, country, Hard Hits, rock. Así que ya saben, aquí en Radio Kickapoo pueden encontrar la música para todo tipo de gustos. Vámonos con más canciones. Vamos a estar escuchando algo con Gracie que me estaban pidiendo pues desde hace rato para nuestros amigos que nos escuchan allá desde Monclova, Coahuila, que ellos prefieren el día de hoy mantenerse en anónimo y créanme que es completamente respetado. Vamos a estar escuchando Quiero Más en la voz de Gracie.
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Saludos a mi gran amiga Cristina, que ella siempre está aquí acompañándome. Muchísimas gracias, Cristina. Dice, buen día, Anaí, aquí como siempre escuchando tu buena programación, una canción de Yuridia Porfis. Claro que sí, con muchísimo gusto vamos a estar disfrutando Cobarde en la voz de Yuridia.

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10 de la mañana con 33 minutos. Vamos a iniciar con música del ayer. Vamos a comenzar con algo de Jenny Rivera. Esta canción va dedicada para mi amiga Griselda, que anda bien recio y bien pilas con el trapeador. Ni modo, mi Gris, te tocó, ya que los invito a que sigamos disfrutando de esta canción que tenemos de fondo. Una canción que fue lanzada en el año de 1999. Esto es Jenny Rivera con La Primera Piedra.

0: 10 de la mañana con 49 minutos.
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0: ¿Cómo está la gente bonita de Musquis que nos sintoniza y que nos escucha? Recuerden que estamos en Música del Ayer, donde puedes pedir tu canción favorita no mayor al año de 1999.

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10:55 PM, le quiero mandar un saludazo a mi amiga Tania Hernández. Que nos escucha desde aquí de Musquis, un saludazo.

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0: sus babies que yo sé que nos escuchan diario. Cuchi, cuchi, cu.
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0: Y ahí le mando, como no, Doctor López, una de sus canciones favoritas.
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0: Con Luz Casal, que se titula Piensa en mí.

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amor, ¿por qué será? 11 de la mañana con 7 minutos, 31 grados centígrados. Un saludazo a toda esa gente que anda trabajando a esta hora, a toda esa gente obrera que anda duro y dale. Recuerde que si va manejando en carretera, tener mucho cuidado, que el sol pega fuerte y no se nos vaya a encandilar.

Recuerden que estamos en Música del Ayer, donde usted puede pedir su canción favorita no mayor al año de 1999. Número de cabina 864-126-1065.

Oigan, ¿y qué dice esa gente de Palau, de Esperanzas, de San Juan, que nos escucha? Si quiere escuchar una canción, su canción favorita, que no sea mayor al año de 1999, con todo gusto nos puede marcar, pedir su canción favorita y, del, y

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0: 10 de la mañana con 17 minutos, una tarde muy soleada, una tarde muy bonita, pero infernal para los que andan trabajando afuera. Le quiero mandar un saludo a mi gran amigo, el señor de las pesas, Eduardo Guajardo, que anda bien recio en el gimnasio ahorita.
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0: Él me está pidiendo una canción que para muchos es icónica y marca un precedente en la historia musical. Así suena El Centenario.

0: 11 de la mañana con 22 minutos. ¿Cómo está toda la gente que nos escucha y sintoniza? Le quiero mandar un saludazo a toda esa gente de Palau, gente bonita, gente que siempre está dispuesta a ayudar. Un saludo para toda la gente de Esperanzas, Rancherías y todas las villas aledañas que nos escuchan y sintonizan.
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0: A continuación estaremos escuchando una canción titulada El amor de mi vida.

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0: 11:37 y seguimos con esto que es Música del Ayer, donde usted puede pedir su canción favorita no mayor al año de 1999. Un saludo para el maestro Cachún y sus chalanes, Pepo, Memo Canales y Juan Enríquez, que andan vaciando unos firmes con este calor, ya se antojan unos glu glu glu. Y los complacemos con una rolita de los Tucanes de Tijuana.
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0: que lleva por nombre Alegre y Mujeriego.

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11 de la mañana con 42 minutos. ¿Cómo está toda esa gente que anda jalando ahorita en la obra? Ahorita los quiero complacer con una canción de José José.

Un saludazo para el amigo Memo Canales. Aquí anda bien recio ahorita en la obra. Recuerde que deben de hidratarse bien, que es de viernes.

0: Número de cabina 864-126-1065. Recuerda que puedes pedir tu canción favorita, no mayor al año de 1999. Oigan, y es viernes y el cuerpo lo sabe, y es por eso que seguimos con estas canciones que me siguen pidiendo de los Tucanes de Tijuana, y esta lleva por nombre Me Gusta Vivir de Noche.
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2: Damas y caballeros, recuerden que el estrés y la tristeza son nocivos para la salud. 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

11 de la mañana con 54 minutos. Le quiero mandar un saludo a la señora Gris, que anda bien recio con el trapeador a duro y dale, que anda bien fuerte ahí con la limpieza. A mí, a continuación estaremos escuchando Te Quiero a Ti de los Cumbia

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Ya llegó la hora, ¿cómo están? Hoy es el último viernes de junio. Iniciamos este programa que se llama Let's Listen to Your Song. Vamos a escuchar tu canción. Peretata Nequena Jamón. Saludos para todos. Ya se saben el número 864-126-1065. Y es Bebe Viernes. E iniciamos. Vamos a iniciar con un mensaje que ya estaba aquí. Pero es algo importante. Está bíblicamente, dicen que hay que celebrar los matrimonios. Como lo dice Mayumi, dice Arie, dice, ¿me puedes mandar saludos para Mayumi y Miguel Bustillos de Palau, que hoy cumplimos 22 años de casados? Que si puedo poner la canción de Cama y Mesa. Yes, en inglés, claro que sí, aquí lo tenemos para ustedes. Ya se saben, el número

It is now 12:06, las 12:06 de la tarde. Ya se metieron en Ushuaia. ¿Te echaron lonche o no te echaron lonche? Vámonos con más música. Oye, va a estar muy caliente, muy caliente, casi llegando a los 40 grados en Celsius. Es decir, quizás vamos a pasar los 100 grados en Fahrenheit, porque hoy pronostica ser más, lo más caliente de la semana es el día de hoy. Saludos para todos, vámonos con music. Vamos a saludar, quién sabe dónde estará. A veces anda aquí en Musquis, a veces anda allí en Ejido Morelos, a veces anda visitando sus amigas allí de los de comunidad Negros Mascogos, a veces anda trabajando allá en la tribu Kickapoo, en lo que sea, anda en una unidad viendo a ver qué arregla. Si ve una cerca caída, le ponen park y se pone sus guantes y se pone a arreglar la cerca con unas pinzas. Saludos para mi hermana María Guadalupe Rodríguez, pero más conocida como La Lupe. Me dice, que si le puedo poner una canción de Arnulfo Jr., Soy de la Calle. Vamos a escuchar esta rola. Les pido una cosa nada más y eso es...

It is now 12:12. 12 con 12, Metarunis, Metarunis. Let's listen to your song. Ya es Bebe Viernes. Vámonos con más saludos y más música. Ahora vamos a saludar a Javier Álvarez. ¿Será primo del Canelo Álvarez? ¿Quién sabe? Pero están trabajando ahorita en El Coyote. ¿Quieren escuchar algo de Maná con Santana? Corazón Espinado. Y pues dicen que están recalentando esos ricos tacos. Saludos, amigos. Y pues ahí les va su canción para que le echen a todo dar esos tacos. ¡Súbele!

0: It is now 12:17, 12 con 17, Cementary y Cementary no hincapié, mientras que en Eagle Pass y Piedras Negras, la 1 con 17 ya. Están una hora adelantados. Saludos a toda la gente que de Eagle Pass, allí en el puente internacional, número 1, número 2. 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Y hablando de Eagle Pass, allí en la calle Veteranos está la maternidad La Piedad. Allí nacen todos los babies escuchando la radio Kickapoo, así que les tengo que mandar un saludo. Cuchi, cuchi, cu. El doctor López, siempre muy atento con la radio Kickapoo, siempre lo está escuchando. Saludos para él y todo su staff. Y siempre nos deja un mensaje. ¿Qué les parece si escuchamos el mensaje del día de hoy del doctor López?
1: Ariel, buen día. Un saludo a la gran y soberana nación. Hay que estar prevenidos para el heat stroke. Allá le llaman insolación. Suerito oral, agua, limón, sal y unos hielitos, y vas a estar a todo dar. En Venezuela, como en el mundo, está la tragedia a todo lo que da, y nuestro hermano Armando López Guerrero va para Venezuela. Él es un topo azteca. Éxito. Igual que con la pasta de conchos, fue una tragedia. Ojalá que todo esto también tenga solución. Me gusta y me llama la atención la voz de Uriel, el nuevo micrófono que tienen ustedes en cabina. Bien raza, se conoce todas las villas y saluda al pueblo, a todos los trabajadores. Hoy te quiero pedir, con todo respeto, una canción de Julio Iglesias que se llama La Vida Sigue Igual. ¿Por qué Julio Iglesias? Pues porque, como dices tú, hoy es el último viernes de junio, ya nos echamos medio año y viene julio a todo lo que da con todos los memes. Pero la historia de Julio Iglesias en esa canción, fíjate que él era portero del Real Madrid, tuvo un accidente automovilístico y en convalecencia se puso a tocar la guitarra, compuso esa canción y el éxito absoluto. La vida sigue igual. Un saludo para los que acaban de llegar con un cuchi cuchi cu, un recuerdo para los que ya no están y visitaremos en el Camposanto, una precaución para que no tengamos ningún accidente y no seamos una estadística y el lunes digan, ya no está este señor, ya no puede hablar, hay que cuidarse. La vida sigue igual. Es bien importante cuidarnos. Es bien importante hidratarnos, es bien importante celebrar, ser felices y disfrutar de esta vida. ¡Saludos!

It is now 12:26, 12:26. Μετά νησό απίτεκι κοτοάσκ. Γεια σας. Viernes. Es viernes. Y el cuerpo lo sabe. ¿Quién sabe cómo lo sabe? Pero lo sabe. Yo en mi mente le estoy diciendo a Ariel, es lunes, pero se mueve y se mueve. Y dicen, a mí no me engañas, es viernes. Vámonos con más música. Ahora nos toca ir aquí a Muskies, ahí en el barrio La Piedra, donde nos está escuchando el señor de las canas, César Guajardo, junto con su compañero, ayudante. La cosa sabrosa, rica y deliciosa, Israel Pérez. Me dicen, Ariel, ya llegamos de donde andábamos. Una viejita pero bonita de los caminantes. ¿Qué les parece esta melodía que les voy a poner? Yo le digo ahí, Israel, acércate a esa bocina que has reventado muchas veces. Vuélvele a subir, pero súbele hasta que se reviente otra vez.

0: ¡Ellos! No, hombre, nomás con una sonrisa y caigo fácilmente. Son las 12:31.
1: Chuchu, chuchu, ¿cómo que es viernes, chuchu? No me muevas el tiempo, chuchu, me andas moviendo el tiempo, hombre. ¿Cómo que es viernes, hermano?
0: Así es, ya es viernes y todos lo saben, todos lo sabemos. Esta, cuando queremos mentirle el cuerpo, nos avisa porque empieza a bailar. Vámonos con más music. Saludos al Antonio Garza, que siempre está escuchando la radio, Kikapú también. Vamos a saludar a Paola Melchor, dice: hola Ariel, buenas tardes. Ponme por favor la canción Soñador con David Olivares para el Johnny Vázquez. Gracias, saludos. Saludos para Johnny Vázquez, que ya se retiró, ya está pensionado. Y pues, yo nomás les pido una cosa, y eso es...

It's 12:36, Muskies time, 12:36, tiempo de Muskies, Metaron y Sinerovita, Kikoto, Asikapia. Saludos a todos los de Piedras Negras que nos están escuchando en la 107.5 FM, allá es la 1:36. Continuamos con más música, vamos a saludar ahora a Vicky. Saludos Vicky, ¿cómo estás? Que ella es de Jalapa, Veracruz. Saludos Vicky, dice: buenas tardes Ariel, por favor, ¿podrás complacerme con una canción de los Tucanes de Tijuana, La Chona? Gracias, que tengas un excelente fin de semana. Gracias Vicky, usted también, que tenga un excelente fin de semana. Oye Vicky, te pido una cosa nada más, y eso es, ¡súbele!

It is now 12:41, 12:41, metaron y su niña pita kinecotipie. Vámonos con las temperaturas rápidamente. Lo dije bien rápido que no me alcanzaste a escuchar muy bien. Vámonos a saludar a Alfonso. Dice, hola Ariel, ¿podrás poner la canción El Alacrán, Cran, Cran? El Alacrán, Cran, Cran, con Mr. Chivo para el Santi, que le gusta cantarla. Saludos desde Palau, Coahuila. Saludos, vía de Palau, que ahí estuvimos anoche. Saludos para todos, y vámonos con esa canción. Esta canción se llama Mi Abuelito, con Mr. Chivo. ¡Súbele!

continuamos con más music aquí en Let's Listen to Your Song, porque es Bebe Viernes, 12:46. Vámonos a saludar a Cindy Ramos, que ella es de Greenville, Texas, que nos escucha a través de Radio Box o www.radiokikapu.com o a través de su Alexa. Y pues me dice: hola Ariel, saludos. ¿Me podrás complacer con la canción del grupo Flash? Claro que sí, amiga, te voy a buscar uno del grupo Flash. Mira, aquí ya lo tengo. Te voy a poner una que te recomiendo que lo veas. Se llama Cumbia de mi Barrio. Lo cantaron aquí en Palau y allá en Nueva Rosita, Coahuila. Allí lo grabaron en esas dos partes. Para que lo veas, porque yo salgo en ese video. Se llama Cumbia de mi Barrio. Se llama con el grupo Flash. Vamos a escucharlo aquí en Radio Kikapu. ¡Súbele! 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

It's 12:51, son, solo 9 minutos, a ver si alcanzo a poner todas las canciones. Vamos a saludar a Saulín. Saúl, ¿cómo estás? Me dice Ariel, salúdame a la trucha, que anda bien pilas, ponme algo de Sonido Master. Vamos a ponerle esta canción a Saulín para que le suba todo, que se reviente esa bocina, es Bebe Viernes.

Saludos para todos, porque ya no, yo creo que no alcanzamos a poner todas las canciones. Saludos a Berenice Casas, que quiere escuchar esos ojitos mentirosos. También saludos por acá, dice, hola, buen día, porfa, nos complace en poner una canción de los más buscados y uno de los rieleros, gracias, de la clínica 27. Saludos a todos los que nos escuchan ahí. Y también por acá, mi amigo Jorge Rosales también decía, Ariel, ¿cómo andas? ¿Te pierdes? Ponme una canción de favor, El Día Que Puedes, con los Invasores de Nuevo León. Y un saludo para el señor de las canas y para la cosa sabrosa, rica y deliciosa. Saludos, Chuchu, y súbele. Y me manda una foto donde está haciendo bastantes pescados, empezando a hacer caldo de orejas, de mojarra. Ajá, puras orejas. Saludos, amigos. Y también acá tenemos a los Kiris, que están allá en el Rodríguez Ranch, también con bastante calor. Saludos también a Cindy Funguín, que nos saluda. Dice, bonito bebé viernes sin canción, porque ya no alcanzo. Así es, déjame, les pongo estas dos últimas canciones. Regresamos con música en country. También tenemos un mensaje de Dora Montelongo, pero en el country, que a ella le gusta mucho el country, lo escuchamos en ese horario. ¡Súbele! Es bebé viernes.

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¿Cómo están, amigos? Soy yo, tu amigo Ariel Rodríguez Sucue. Vamos a entrar un poco en la hora indígena. Vamos a hablar de un tema muy, muy interesante, muy al doc, como lo dicen por acá, porque se trata de color verde, rojo y blanco. Se trata de este país, México. Y pues me va a estar acompañando, ella es de Barroterán, Anaí de León. También me va a estar acompañando el famosísimo Luis Parra. Y también nos va a estar acompañando Citlali Guajardo.

0: es viernes y el cuerpo lo sabe. ¿Cómo estás, Anaí de León?
1: Estoy muy contenta porque es viernes y porque, oigan, ya 3 partidos ganados de México. ¿Quién iba a decir que en este mundial iba a llegar tan lejos? La verdad, estoy bien contenta, bien orgullosa de eso. No me gusta mucho el fútbol, no es un secreto, lo he comentado mucho. Pero he estado disfrutando, he vivido, he gozado estos juegos y la verdad me estoy comenzando a apasionar. Pero sé que mi pasión nada más va a quedar aquí en el mundial. Más adelante no lo creo.
2: Muy bien, muy bien.
0: ¿Tú cómo estás, Luis? ¿Cómo te sientes de esto del fútbol México? ¿Va 3-0?
2: Bien contento, bien contento. Y una vez más, en esta generación en la que yo me honro de ser parte, ya mis 56 años, he tenido la fortuna, bueno, de nacer el año del Mundial, 1970. En el 86 yo tenía 16 años, lo viví con una pasión tremenda. Y volver a vivir un Mundial a mi edad, pues está padre, ¿no? Es una sí, fortuna. Y México, pues de los, no sé si el único país que por tercera ocasión tiene una Copa del Mundo.
0: Y luego por primera vez 47 equipos.
2: 48, ¿no?
0: 48 son.
2: Sí, creo que sí.
0: Ah, bueno, 48. Y luego por primera vez en 3 países. Y como tú lo dices, en el 86, que pues pasó aquí en México, yo tenía 7 años, ni en cuenta con... Yo creo que sí le daba unas patadillas a la pelota, ¿verdad? Pero no sabía que estaba pasando esto en México. Y ahora que ya tengo 47 años, todos lo saben, ¿verdad? Yo sé que piensan que tengo 22, pero no son... Ya tengo 47. Y pues luego está pues, yo no sabía esto, que si ganan este próximo juego va a ser histórico.
2: Sí,
0: de hecho ahorita es histórico porque nunca no les han metido goles.
2: 3 juegos ganados en la primera, o sea, 3 de 3, ningún gol en contra. Primer lugar de grupo, no había pasado en la historia de México nunca, y no ha pasado en la historia de muchos países. Además, son pocos los que han logrado este récord inicial. Estamos al nivel de Francia, de Inglaterra, de grandes equipos. Entonces, ¿por qué no? Dicen por ahí, ¿por qué no? Se puede soñar, se vale soñar.
0: Así es, así lo decía Russell Wilson también. Why not us? Le decía a su equipo de los Halcones Marinos de Seattle cuando nunca habían ganado un Super Bowl, y él les decía a su equipo, why not us? ¿Por qué nosotros no? También tenemos toda la oportunidad de ganar el Super Tazón, el Super Bowl. Y lo hicieron caso y pues fueron a ganar el primer Super Bowl en la historia en la ciudad de Seattle. Y fueron 2 veces nomás, que en la segunda una jugada ahí muy aplaticada porque la regaron, porque hubieran podido ganar 2. Le hubiera podido ganar Tom Brady y también Peyton Manning back to back, uno tras uno del año, Luis. Iba a ser histórico, pero no lo hicieron.
2: Pues bueno, esa es la actitud que hay que tener ahorita y estamos ya con... Digo, puede perder, siempre hay un perdedor. Más en esta siguiente etapa, donde el que pierda pues se regresa a su casa o termina su participación en el Mundial. Pero yo creo que a estas alturas, sea cual sea el próximo resultado, esa satisfacción, esa alegría, ese orgullo que nos ha regalado la selección mexicana, ya quedó ahí, ¿no creen?
0: Sí.
2: Así que vamos por más, claro, pero en caso de que no se diera la victoria, pues también hay que saber asimilarlo, porque también llama la atención algo, y vamos a hablar del tema. La euforia de un festejo en muchas localidades se ha convertido en cosas malas, en agresión a otras personas, en violentar a las autoridades, en hacer grafitis, y yo creo que eso no se vale tampoco.
0: Claro que no, ahí es, yo también opino igual que contigo, Luis, porque platicaste en la mañana en el noticiero Expresiones que un señor que llevaba familia, ¿verdad?
2: Sí, y se ve la imagen ahí.
0: Y pues se asustaron, no sabe qué condición tienen las personas, quizás se enferman, se asustan luego, y en este caso pues se puso nervioso y le aceleró, dijiste, y que sí, se llevó varias
2: 17 personas atropelladas.
0: 17.
2: Y luego lo bajaron y lo golpearon brutalmente delante de sus hijos. Son cosas que no deberían de pasar. Y en Sabinas pasó, no nos vamos tan lejos. ¿Viste la imagen, Anaí? Una patrulla, creo que de la par. Imagínate moviéndolo y les echaron espuma. Dios guarde la hora donde los agarren. Pues, los de la par no son así como que muy, muy tranquilos, muy que digamos.
1: No. Pero nada más vio la brutalidad y la fuerza con la que movían la patrulla, y obviamente esos dos oficiales que estaban atrás se estaban moviendo junto con la patrulla, y veía esas armas largas de fuego como iban para arriba y para abajo. Nada más imaginen que no tuvieran el seguro puesto, que por error dispararan, se hubiera terminado peor de lo que terminó. Yo creo que sí hay que celebrarlo, sí hay que ver el fútbol y todo, pero ese tipo para mí no es celebrar.
2: Sí,
1: yo
2: claro
1: no lo celebro así. Yo la verdad yo no lo celebraría así. Yo no lo veo como una celebración, porque eso ya es desorden. Eso ya es lo veo como maldad, porque es hacer una maldad hacia alguien más que no, sí, que al contrario, están ¿cómo lo puedes decir? Resguardándote, están ahí
2: para
1: cuidarte más que nada, y luego que tú vayas y les hagas eso dentro de sus horarios de trabajo, pues la verdad no lo veo bien.
2: Hay otro tipo de festejo también que se ha dado y que yo creo que tampoco es de buen gusto, es que de repente te envuelve la multitud y te levantan, te avientan, y ha habido gente lastimada. De hecho, el último video que se hizo viral es de un reportero de Japón que estaba cubriendo la nota, y pues son muy serios, ellos no se llevan, y se enojó mucho y casi les tiró caratazos y algo les dijo ahí que, digo, ah, ya se enojó, dijo uno de México ya, oye, se enojó.
1: Que lamentablemente los mexicanos, digo lamentablemente, porque nosotros somos muy carrilludos, somos muy aguantadores entre nosotros, sí, pero esa misma emoción la queremos transmitir hacia otras personas, y claro ejemplo está que, por ejemplo, los de Corea del Sur, pues no aguantaron esa carrilla, no aguantaron ese ritmo. Claro, pocos sí se unían, pocos sí disfrutaron, sí vivieron al máximo ese mundial y todo, pero la mayoría es que no, y hay que respetar, digo, tienen otras costumbres, una cultura diferente, una manera incluso de celebrar diferente a la de nosotros, entonces yo creo que hay que respetarnos para ser respetado, porque luego no nos gusta, y entre mexicanos nos acabamos. No sé si vieron unos memes muy populares que anduvieron ahí, que ahora con las redes sociales decía que en vez de transmitir el juego, te transmites tú mientras ves el juego, y se hicieron muchos memes de personas que en vez de estar transmitiendo el gol en vivo, transmitían el cómo ellos gritaban gol.
2: Okay.
1: Entonces también hay que respetar eso. Yo creo que va de cada quien. Todos pagaron similar el costo para estar ahí, y cada quien puede hacer de su video, de su teléfono, del mismo lo que quiera, ¿no creen?
2: Exactamente. Así es.
0: Oye, Sanaí, Luis, a veces quizás nos gana la emoción. Si estuvieras enfrente de una tienda, vamos a decir Best Buy, ¿verdad? Vamos a decirlo, y tú siempre has querido un celular, y de repente gana en México otra vez, y que de repente a todos los de tu alrededor empiezan a quebrar los vidrios y ventanas de esa tienda, ¿no se te antojaría ir por el celular que quieres en esa tienda? Todos lo están haciendo, todos están robando. ¿Qué harías tú, Anaí?
1: No, la verdad sí me daría miedo, porque hoy en día hay cámaras de vigilancia prácticamente por todos lados. Y luego imagínense, ok, que se me haga fácil, que yo diga, ¡ah, es mi momento, bendito mundial! Ese es el momento que está esperando, teléfono gratis, claro que sí. Pero imagínense que lo haga, porque llega a pasar. No voy a decir que no, pero luego que alguien esté grabando, que esté transmitiendo y que se vea de que, ay, échalo para acá.
0: Se ve la Anaí agarrando el celular que quería.
1: Y yo tomé fotos con mi teléfono nuevo y sin pagarlo y algo. A mí me daría mucha vergüenza. Me daría mucha vergüenza y le tendría mucho miedo a la funa. Porque ese tipo de actos, cuando suceden por esos motivos de celebraciones, se hacen virales. Así que la verdad, yo no lo tomaría.
0: Sí, estábamos platicando. Ya llegó a Silali Guajardo. ¿Cómo estás, Silali?
3: Hola, estoy muy bien. Estaba ahorita haciendo ahí algunas cositas en la oficina, pero ya vine con ustedes. Estoy acomodando el micrófono porque creo que está un poquito chueco, pero ya ando por acá.
0: ¿Qué le pasó?
3: El
0: micrófono.
3: Se chuecó.
0: Oye, qué bien. Oye, estábamos platicando del fútbol, del mundial.
3: Ajá.
0: Me imagino que es tu primera experiencia que está pasando esto en México.
3: Del mundial, sí, sí, sí. Según sí. Yo sí, sí, ¿no?
0: Sí, porque la última vez que se hizo aquí en México fue en el 86.
3: No, no, sí.
0: Todavía no nacías, ¿verdad?
3: Ni mi mamá. No. No, sí, mi mamá ya. Creo que sí, ya. Pero okay. Tenía como que unos 5. Entonces, no.
0: Y tú eres más joven que nosotros. ¿Cómo lo ves tú?
3: ¿El mundial?
0: El mundial, sí. ¿Qué dice tú o tú? Tus amigos de tu edad, ¿cómo lo están pasando?
3: Pues todos se están reuniendo para verlo cada que hay juego. Como que creo que la mayoría de las personas que conozco están como muy contentos con cómo ha hecho México el cómo ha estado recibiendo a los extranjeros, el cómo ha estado haciendo los juegos, en los eventos, en las zonas de fans, el cómo se ha estado festejando. Creo que hay mucha gente muy contenta, y más porque el show de apertura, bueno, al menos a mí y a los que conozco, se les hizo como muy, muy bonito.
0: Ah, qué bien, qué bien. ¿Y has visto los partidos?
3: Sí.
0: ¿Los tres?
3: Sí.
0: ¿Y cómo te sientes cuando echan un gol?
3: Yo soy de los que gritan. Ay, yo soy de los que gritan.
0: A ver, grita. Acaba de echar México con una patada.
3: Ah, no, es que con una patada. No, es que tengo que estar en el momento. Estábamos el otro día cuando fue el mundial, pusimos el juego y estábamos haciendo cabina y estábamos diciendo cómo iba el juego más o menos. Entonces hay un rito por acá que algunas personas ya saben. Que cuando a México le está yendo mal, a Mike lo mandamos al baño. Porque la primera vez que vimos uno juntos, el juego era de México contra Corea y no estaba avanzando. Iban 0-0, iba ya un buen rato de partido. Todos estábamos ya como que no está pasando nada, mucho drama. Y en eso Mike nos dice, ay, espérenme, voy al baño. Se fue al baño y apenas se fue al baño y metieron gol.
0: Ah, okay.
3: Y salió cuando ya habían pasado la repetición, cuando ya había pasado todo y no supo qué había pasado.
0: Ah, okay. Y entonces, pues eso, hay que continuar haciendo eso. Cuando llegue Mike, vete al baño, Mike.
3: Por favor. Ya vemos que el juego no va bien y sí ha funcionado. Le decimos, Mike, no los pongan nerviosos, por favor, vete al baño.
0: Y luego estábamos platicando que la gente, exceso de celebración, ajá, dañan a los oficiales, ya ves que le mueven a los coches y...
3: Por ahí había un video de un pueblo muy cercano al que nos encontramos donde estaban haciendo eso.
0: ¿Tú te reunirías a ellos a empezar a empujar los carros o tú
3: a los carros? A empujar los carros.
0: Sí, sí.
3: No, no, porque hay mucha gente loca.
0: Sí, entonces, ¿verdad?
3: ¿Qué tal si me atropellan? ¿Qué tal si acelera?
0: Sí.
3: No. Aparte, ¿es su vehículo o no?
0: Sí, no, está más fuerte que tú el vehículo.
3: Sí, sí, y aparte, pues, no, a mí no me gustaría que me la hicieran andando en mi carro, pero menos me gustaría, pues, ir a hacérselo a alguien.
0: ¿Qué le aconsejarías a los jóvenes de tu edad?
3: Que andan volteando. Bueno, pues no he visto que lo hagan con muebles particulares. He visto que lo hacen con las patrullas de policía.
0: Sí, sí, sí.
3: No sé, qué valor. Qué valor de, y no sé cómo la policía anda soportando. La verdad, creo que también es parte de que es el ambiente y como que ellos como que lo dejan pasar. Pero yo creo que no hay que hacer destrozo. Y más que el destrozo, no dejen tanta basura. Exacto. Porque luego dejan bien sucio.
0: Exactamente. Pues vamos a continuar con una canción y luego regresamos a ver cómo podemos a saber perder y ganar y saber cómo celebrar bien sin destruir las cosas.
3: Sí.
0: Vámonos con esta canción de Belinda que se llama Por Ella.

0: ¿Tú te robarías, agarrarías el celular de ahí, de esa tienda, Silali?
1: No, no te lo puedes robar, están protegidos los teléfonos. Solo le van a picar a la alarma y va a aparecer: este dispositivo es robado y no lo vas a poder usar, y va a estar sonando y todos van a saber que te lo robaste.
0: Ah, bueno, una, algo que te guste de ahí, de esas tiendas.
1: De las tiendas, de cualquier tienda.
0: Sí, no, sí, vamos a suponer cualquier tienda, y tú necesitabas esa cosa.
1: Yo la necesitaba y la están saqueando, la tienda.
0: Sí, sí.
1: No, no, a mí cuando saquean cosas me da mucho miedo, porque la gente como que dice, ya estoy robando. Agarras una cosa y otra persona te ve y dice, toma, y tras, puñetazo, y te quita todo. No tengo ganas de recibir golpizas ya gratis y llevarme nada.
0: Yo sí les voy a ser honesto.
1: ¿Sí lo robarías?
0: Fíjate, no, no, el celular no, en la tienda sí no. Pero si se volteara una troca que llevara cerveza Modelo y, okay, y los 24 estuvieran en toda la carretera.
1: Bueno, pero es diferente ahí.
0: ¿Por qué es diferente?
1: Porque cuando los camiones, bueno, tengo entendido que cuando los camiones esos se voltean, están asegurados. Entonces, si te llevas las cosas, ellos no pierden.
0: Ah, entonces lo voy a continuar haciendo. En mi mente siempre lo pensé. Si yo veo una camioneta que lleva Modelo y está pues la cerveza en todas partes, ¿por qué no ayudar a limpiar, no? A recogerlo.
1: Exacto.
0: Subirlo a mi camioneta, echarle hielo y pues a refrescar la garganta.
1: De manera gratuita.
0: Sí, así es. Eso se llaman cervezas sin gas. Sin gastar.
2: Qué bien pensado, señor Ariel.
0: Ah, gracias, gracias. Sí, estábamos hablando ayer, a ver si me están escuchando los Kiris. Estábamos hablando de algo que pasó, pues unas personas llevaron drogas a Estados Unidos y lo detuvieron, ¿verdad? Y como hay personas que sabemos, lo vemos en las películas, lo vemos en todas partes, uh-huh, y que cuando andas en malos caminos, pues te van a pescar algún día.
1: Ajá.
0: Y nunca estás feliz, nunca, siempre estás viendo quién te anda siguiendo, quién te anda buscando, quién tocó la puerta, siempre andas asustado. ¿Qué manera de vivir? Es mejor trabajar honestamente y comprarte las cosas cuando ya los completes.
1: Sí.
0: Y así vives la vida más feliz.
1: Sí. Aunque creo que hay cosas que aunque trabajes toda la vida nunca vas a poder comprar.
0: ¿Cómo qué?
1: Como una isla.
0: Ah, fíjate que nada es... Yo te voy a decir algo, Silali, nada es de nadie. Simplemente quizás tenemos unas escrituras, ¿verdad?
1: Ajá.
0: Pero no es de nosotros ese. Tal vez mientras que vivamos en este sistema de cosas, quizás es de nosotros, pensamos que es de nosotros, uh-huh, pero no es realmente de nosotros.
1: Exacto.
0: La segunda o la tercera generación lo va a vender y ya nunca fue tuyo, nunca, nada es de nosotros.
1: Lo tuviste un rato.
0: Sí, es prestado. Tú nomás cortaste la yarda.
1: Sí, exactamente. Pero sí entiendo más o menos el por qué algunas personas deciden que ese es el camino para conseguir muchas cosas. Más cuando están en una situación vulnerable o hay alguna enfermedad y no tienen dinero y no les dan trabajo. Porque es el caso de muchas personas que viven en ciertos lugares que, pues no voy a mencionar cuáles lugares, pero yo creo que muchos ya sabemos que a veces están en una situación vulnerable, pasan por alguna enfermedad que requiere de gastos médicos muy costosos, no les dan oportunidades de empleo y pues no tuvieron estudios o muchas cosas por la misma situación económica, y ahí es donde este tipo de grupos se aprovechan de que hay necesidad y pues los toman para ir por ese camino. No están tranquilos, no lo hacen por un lujo, pero pues tampoco es la respuesta. Terminan sacrificando mucho más de lo que deberían por alguien y haciendo cosas que pues no están bien.
0: Exacto. ¿Tú qué opinas, Luis? Luis que está muy atento escuchándonos. Luis, siempre tienes que estar listo, Luis.
3: Sí, discúlpame. ¿De qué estaban hablando? ¿Puedo repetir la pregunta?
0: Es que si tú agarrarías el celular.
3: Ah, sí me quedé. Sí. Lo de la tienda, ¿no?
0: Sí.
3: Y no, pues definitivamente no. Porque mira, la tranquilidad. Lo platicábamos con un hecho que pasó aquí en Musquis hace unos días. De esa tentación de pronto cambiar tu vida y volverte rico de un día para otro. Y yo creo que eso no. La tranquilidad y la paz no. Mal. Y lo platicábamos yo. He llegado a... Yo creo que todos en algún punto hemos llegado añorando que llegue la quincena, como ahorita que brincó hasta la otra semana. Y dices, híjole, estoy al límite, pero estoy tranquilo. Digo, no, porque no falte para comer, que no falte para lo indispensable. Tengo un techo donde dormir y más que suficiente. Hemos visto, y esto va para los jóvenes sobre todo, que hoy con tantos videos, tantos temas de los corridos alterados, ¿cómo le llaman? Que hablan de eso y que te ponen la imagen de las cadenas de oro, los carros, los racers, mujeres, vino, excesos, y pues ¿a qué horas trabajan esos tipos? Dices de pronto, oye, pues no, esa no es la vida, eso no es, y, pero se equivocan nuestros jóvenes. Sí. Y los grupos delincuenciales pues ven en ellos una presa fácil, ¿no? Al venderles esa imagen de éxito a través de tener dinero fácil, pero pues a cambio de eso se te va la vida. ¿O cuánto tiempo les ha durado ese dinero o cuánto lo han podido disfrutar quienes hoy están condenados a cadena perpetua en una cárcel de Estados Unidos, rogando por ver la luz del sol? Ya no dijeras tú por obtener su libertad, por poder salir a un patio y ver la luz del sol. Hablo del Chapo Guzmán, por ejemplo, que él está mandando cartas casi por semana implorando eso, que le regresen a México, fíjate, que le regresen a México y que pueda tener contacto con su familia. Literalmente dicen sus cartas, me estoy volviendo loco.
0: Híjole.
3: ¿Dónde quedó todo el poder, todo eso que tenía, la decisión de él, no solamente sobre cosas económicas, sobre la vida de muchas personas? Él decidió, cual verdugo y cual juez, sobre quién vivía y quién no vivía. Y hablemos de familias completas. Sí. Que no se nos olvide eso, porque de pronto nuestros jóvenes hasta traen las gorras con las siglas de estos delincuentes, asesinos, literalmente.
0: Así es, ahí es donde son las malas decisiones. Yo siempre le digo a los jóvenes, especialmente a mis hijos, ¿verdad?, que quiero bastante. Cuando estás joven es el momento de trabajar. Trabajar duro, quizás 2, 3 trabajos, porque estás joven, puedes. Es como hice yo cuando estaba joven, tenía 2, 3 trabajos y porque lo podía, estaba joven. Ya cuando ya empiezas a tener cositas, carro, un terrenito, una casa... Ya cuando llegues a mi edad de 45, para adelante, pues ya vives más tranquilo, cualquier trabajo es bueno, nomás con que te dé para la papa, y vives más tranquilo. Y los jóvenes de ahora, es como ven esos videos, cada fin de semana salen a las discotecas y se pierden 3, 4 días festejando, celebrando, tomando. Y nunca hicieron nada, y luego ya cuando están viejos, y pues ya están muy quemados, y ya no los quieren aceptar en ningún trabajo. Esa es mi opinión de estas cosas.
3: Así es. Y mucho habíamos hablado que es más importante ser exitoso o ser feliz. Y en un reportaje lo platico mucho que hice de un jovencito que vendía tacos en la calle, me quedó muy claro que él era felizmente exitoso. Cuando eres feliz, eres exitoso en donde estés.
0: Ese es el
3: secreto de la vida siempre. Ser feliz te hace exitoso ya por él. Tú ves mucha gente, digo, a mí me ha tocado ver familias. Allá en Zaragoza, recuerdo mucho, grabé a una familia en una carreta. El abuelo con sus nietos, pues una felicidad que te la transmitían. Y felices porque habían podido comprar una bolsita de palomitas y se le iban repartiendo. No había gente más feliz en el mundo que ellos. Y contrarrestó con una camioneta que iba pasando, una Suburban, recuerdo bien, americana, nuevecita. Y dentro de esa Suburban se pararon justo muy cerca, peleando, discutiendo, una familia completa entre ellos. Y Y dices tú, pues ¿dónde está la felicidad? No precisamente las cosas materiales lo dan. Hay que ser felices con lo que tenemos a la mano. No aspirar más.
0: Trata de ser feliz con lo que tienes, como dice la canción.
3: Vive la vida intensamente.
1: Sí.
3: Sí, no, qué padre. Y nosotros por lo pronto somos felices con la selección.
0: Así es, México está ganando. Eso es muy buenas noticias. Y yo creo que si ganan más, hay que saber celebrar bien. Hey, ganó México, chócala. Y ya vas y te duermes.
3: Ah, sí, antes de que llegara Citlali lo estábamos platicando de cómo se han excedido en los festejos ahora. Uh-huh. Aquí somos muy tranquilos. De hecho, ustedes buscaron en la plaza, ¿no? A ver si estaban festejando y no, estaban muy tranquilos.
1: En Sabinas sí.
3: En Sabinas andaban.
1: Allá sí traían todo el ambiente. Dije, ¿por qué no invitaron los amigos sabinenses a ir a ver el juego con ellos?
0: Querías ir, Citlali.
1: Ah, es que traían mucho ambiente en Sabinas. Es que creo que allá lo pusieron, bueno, Miguel me dijo que lo habían puesto en la plaza. O sea, ahí la gente se reunió. Y yo creo que cuando es ese tipo de cosas, de juegos, lo disfrutas más en grupo. Lo disfrutas más cuando hay muchas personas que todas están emocionando. Es como cuando vas a ver una película y en la sala de cine todos se ríen del mismo chiste o...
3: Andale.
1: De cosas así. Yo creo que eso es lo bonito. O sea, que luego lo ves en grupo y lo disfrutas más.
0: Sí, sí, sí, es cierto.
1: Ya el vandalismo no.
3: Sí, lo leíamos en la mañana científicamente. Cuando más personas celebran algo, se contagia.
1: Ajá.
3: Así que bueno, pues a seguir festejando.
0: Así es. ¿Tú cómo dónde los viste, Anaí? ¿Con quién?
4: Yo en mi casa con mi familia. Ahí, en la sala de mi casa, con sus respectivas botanas, por supuesto, con la playera de la selección puesta, pero bien agradable, muy agradable. Y la verdad es que mis vecinos, saludos a mis vecinos porque ellos escuchan Radio Kickapoo, mis vecinos son de fiesta, mis vecinos son de que si fue Día del Padre ellos ya estaban celebrando como desde el jueves, y no los juzgo, al contrario, los felicito porque ellos son una familia muy unidos, porque me consta de que unos viven en Sabinas, otros en Rosita, y todos llegan a la casa de mis vecinos y empiezan a celebrar, y ese día también se reunieron, ese día también estaban viendo el fútbol, sacaron la bocina, sacaron la televisión, estuvieron ahí afuera y tenían unos gritos, tremendos gritos que se escuchaban hasta dentro de mi casa, así que ellos sí saben celebrar. Yo creo que no hay nada más sano que celebrar ahí con los tuyos sin hacer desastre, por supuesto.
0: Así es, ya nomás nos quedan 4 minutos, ¿por qué nos despedimos con consejos? Porque cada uno de nosotros tenemos diferentes edades, ¿por qué no mandamos consejos saludables? Y pues empezamos con Anaí de León, porque ella es de Barroterán.
4: ¿Consejos para qué? ¿Para seguir disfrutando del
0: mundial? Sí, sí, y tratar de... Consejos para la gente, pues tratar de, como por ejemplo, tratar de no decirle, hey, no hagas eso no es correcto.
4: Híjole, es que yo creo que ya todos estamos grandes, ya sabemos lo que está bien, lo que está mal. Y si sabes que está mal, ¿para qué lo haces? Simplemente aléjate de los problemas. No hay nada más sano que alejarse de los problemas. Y como lo mencionaban aquí, hay que tratar de ser feliz con lo que uno tiene, porque es lo que tenemos. Y si quieres algo más, trabaja. Pero trabaja honradamente, trabaja bien, no hagas trampa por ahí. Ese sería mi consejo el día de hoy.
0: Ah, ¿el tuyo, Citlali?
1: Yo creo que el consejo es que no tiren basura, no dejen sucio. A nadie nos gusta cuando está lleno de basura un lugar. Yo creo que la mayoría nos quejamos cuando un lugar está lleno de basura. Entonces, no seamos el que deja la basura en el lugar. O sea, podemos festejar muy padre e ir a depositarlo en el lugar en el que corresponde. O sea, una cosa no lleva a la otra. Que haya mucho festejo no tiene que llevar a que haya mucha basura. Hay conciertos que se hacen en algunos lugares que llegan, hay mucha fiesta, hay mucho show, y cuando se van está completamente limpio. Entonces yo creo que sí se puede, y no quita que nos la pasemos muy bien.
0: Muy bien. O sea, Luis.
3: Oye, bien dicho, porque yo en la plaza pasamos, ¿no, Ariel, el otro día que había papelitos? en un bar, y ahí creo que ahí aventaron de esas que cortan en pedacitos, uh-huh, como cañón de confeti, ¿no? Pero
1: sí.
3: Y estaban todos sobre la calle. Yo digo que está bien, pero las que lo limpiaron son las señoras de la uh-huh, limpieza de todos los días. Entonces sí, es muy difícil barrer esas cosas. Las han intentado barrer, se batalla para recogerlas. Sí. Entonces le estamos dando más trabajo a la gente y no se vale. Bien, dices, claro, que como los japoneses que han ido a los estadios y se han dejado limpios, ¿ya has visto eso?
1: Sí.
3: Y más, ellos pidieron bolsas de basura para recoger todo. Acá también lo hacemos, pero con los botes de aluminio. Eso sí, no dejamos ni uno.
1: Eso sí, no queda
3: eso
1: nada.
3: Eso sí, no los dejamos. No, pues a pasarla muy bien. Busque un entorno muy seguro, muy tranquilo, no se exceda. Y todos hacerla de entrenador el martes, porque nos volvemos entrenadores. Gritamos, dirigimos el partido desde arriba.
0: Así no, así no.
3: Ah, sí, yo lo hubiera tirado así, ¿por qué no cabeceaste? Pero bueno, son parte de las emociones, así que a disfrutarlo.
0: Sí, pues qué buenos consejos, compañero. Todos esos consejos son muy válidos. Y pues tenía cosa en mente lo que iba a decir, pero no, se me fue porque escuché los consejos de ustedes y dije, wow, me sorprendieron esos consejos, y sí. Y pues nomás me voy a despedir, ya van a ser las 3. Que tengan un buen fin de semana todos. Cuidados. Chao.
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Hola, ¿qué tal? Son las 3 de la tarde con 10 minutos, las 3:10 de la tarde, y estamos dando inicio a la hora de los Hottest Hits, donde vamos a escuchar algunas canciones que han sido de los más grandes éxitos en las épocas más recientes. Aunque si usted desea escuchar alguna canción en particular que ha sido como el grande éxito, el gran éxito que muchas personas pues en algún momento escucharon, aunque no sea necesariamente de ayer o de hace un mes, un año, bueno, pues usted escríbanos un mensajito al 864-126-1065 y con todo el gusto del mundo ponemos su canción. Pero antes, mi nombre es Itlali Guajardo, les mando un saludo muy especial a todas las personas que nos están escuchando y vamos a empezar esta hora con una canción que fue demasiado, demasiado popular por allá en el 2016, 2015, si no me equivoco. Y estamos hablando de nada más y nada menos que Let Me Love You de Justin Bieber. Esta canción sí que pegó bastante, fue un hitazo, se escuchaba por todos lados y con justas razones, porque creo que tiene una vibra bastante linda y nos va a transportar a otra época. Así que sin tanto parloteo, quédense con nosotros que vamos a estar escuchando de las mejores canciones. Ustedes saben que este es su lugar seguro para una buena programación, nada más y nada menos que Radio Kickapoo.

0: Hola, ¿qué tal? Son las 3:22 de la tarde, las 3:22. Un saludo muy especial para todas las personas que están escuchando esta programación. Estamos en la hora de las Hottest Hits. Ya se la saben, están escuchando la 107.5 FM. Un saludo para todas las personas de Piedras Negras que nos están escuchando. Y para continuar con esta programación, los invito a todos ustedes a que nos dejen su mensaje al 864-126-1065. En unos momentos más vamos a regresar porque vamos a un pequeño y muy breve corte comercial, así que quédense con nosotros que en unos momentos más estaremos de regreso. Ya saben, están escuchando Radio Kickapoo 107.5 FM.
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Y ahora sí, estamos de regreso, son las 3:24 de la tarde, ya saben, escuchando la 107.5 FM. Y a continuación vamos a escuchar una canción que también ha sido bastante popular. Y estamos hablando de El Beneficio de la Duda de Grupo Firme. Yo sé que esta canción en muchos lugares de nuestra comunidad se ha escuchado por ahí los fines de semana. Como que en estos ratitos donde hay despecho, donde hay un tanto de coraje y que uno quiere sacar todas las emociones, pues ahí es donde ha sonado más El Beneficio de la Duda. Y también esta canción como que es demasiado intensa, y como si fuera poco, pues acá en el norte sí somos bastante intensos a veces, y más con este tipo de canciones. Entonces yo creo muy prudente escuchar esta canción que es El Beneficio de la Duda de Grupo Firme. Recuerde, está escuchando Radio Kickapoo, así que quédese con nosotros, que vamos a continuar con esta programación que es especial para todos y cada uno de ustedes. A través de la 107.5, un saludo para toda la gente de Piedras Negras y mucho ánimo, que ya es fin de semana.

0: Hola, ¿qué tal? Son las 3:36 de la tarde, las 3:36. Disculpen el error, está medio complicado el decir la hora así de rápido y así con tantos tres. Pero bueno, les quiero recordar a todas las personas que nos escuchan que esta es la 107.5 FM. Ya saben, están escuchando Radio Kickapoo. Un saludo muy especial para todos en Piedras Negras y tenemos por acá algunas canciones preparadas para todos ustedes que ya saben, están escuchando la hora de los hottest hits. Y vamos a ir con un buen de canciones que han sido por demás extremadamente populares. Así que pues no se vaya a despegar de esta programación porque vamos a ir a un breve corte musical, un breve corte comercial. Perdón, ay, cómo me estoy trabando, wow. Un corte comercial y ya regresamos. Así que pendientes de la programación que vamos a continuar con muy buenas melodías. Sin más, quédense con nosotros que ya regresamos.
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0: nos dieron las 4:31 de la tarde, las 4:31, y seguimos con toda nuestra programación por acá en Radio Kickapoo. Un saludo muy especial para todas las personas que nos están escuchando. Saludos, Piedras Negras, ¿cómo le están pasando? Ya es viernes, hoy es viernes, ya va a ser el preciosísimo fin de semana donde van a tener la posibilidad de disfrutar y de pasársela fenomenal. Les recuerdo, están escuchando la 107.5 FM de Piedras Negras. Saludos para todos. Radio Kickapoo, ya se la saben. Vamos a un pequeño corte comercial y en unos momentos vamos a regresar con toda su programación. Que yo sé que ya andan muy en el mood de fin de semana, así que no se despeguen de esta programación y quédense con nosotros, que en unos momentitos regresamos. Vamos a un pequeño corte comercial y en unos breve ya estamos con ustedes.
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0: Las 4:34 y estamos de regreso con todos ustedes con muchísima más música. De fondo se está escuchando Roar de Katy Perry y les comparto que la temperatura tenemos 37 grados centígrados. Hace calor, calor excesivo. Tengan sus debidas precauciones, tengan por ahí su paraguas, su bloqueador solar, evite exponerse de más al sol. Y pues enviándole un saludo muy especial nuevamente a toda la gente de Piedras Negras que nos está escuchando. Yo sé que andan por ahí muy activos y ya preparándose para el fin de semana, ya se están preparando para pasarla de lo mejor, ¿no? Y por acá tenemos un saludo muy especial para nuestra buena amiga Cintia Triple M. Y sí, hace demasiado calor, 37 grados centígrados. La estamos pasando difícil, pero, pues ya en punto benéfico, ya va a ser fin de semana. Así que, pues que se le estén pasando de lo mejor, vamos a seguir con más programación y espero que se la pasen muy bien escuchando nuestra música. Sin más, por acá un saludo para nuestra amiga Cintia que anda cocinando. ¡Ish! El calor. Pues mucha fuerza y hay que mantenernos ante las dificultades muy, muy fuertes. Pero bueno, aquí tenemos mucha música para ustedes, para que mínimo pues se les haga llevadero el rato. Vamos a escuchar Roar de Katy Perry y quédense con nosotros que están escuchando Radio Kickapoo.

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2: Son las 4:44, las 4:44 de la tarde y tenemos un saludo muy especial hasta Nogalitos que ahorita nos marcaron y nos dijeron: oye, ¿nos puedes poner la canción de la carta de los Tigres del Norte? Y dijimos, por supuesto que sí, por supuesto que yes, así que vamos a escuchar esta canción. Los invitamos a todos ustedes a que nos pidan sus melodías al 864-126-1065 y con todo el gusto del mundo, aquí vamos a poner su canción. Envíenos un WhatsApp y ahí mero programamos su canción. Así, miren, nada más, tic, tic, tic, tic, escribe el mensaje, le da plip, lo envía y nosotros, tras que la ponemos. Así que envíenos sus mensajes y vamos a escuchar esta canción. ¿Están escuchando Radio Kikapu? Quédense, quédense. Esta es su programación.
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0: Y seguimos con muchísima más programación para todos y cada uno de ustedes. Estamos en la Hora Rock de Radio Kickapoo. Están escuchando la 107.5 FM en Piedras Negras e Eagle Pass. Y a continuación vamos a ir a un pequeño corte comercial. Vamos a regresar con nuestra programación después de eso, así que no se separen de su programación y tengan muchísima paciencia, porque todavía vienen grandes clásicos del rock para que todos estén pero contentos y a gusto disfrutando de esta programación. Así que quédense con nosotros que en un breve momentito ya estaremos de regreso con todos ustedes. De momento, regresamos.
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5:29 de la tarde, las 5:29, y estamos de regreso con todos ustedes en la Hora Rock de Radio Kickapoo, que fue creada por nada más y nada menos que el gran personaje que es Mariana Carrillo, conocida por acá como la tía Mariana. Les recuerdo a todos ustedes un saludo muy especial para toda la gente de Piedras Negras. Ya muchos deben de estar saliendo del trabajo, preparándose ahora sí para el enfiestamiento del fin de semana. Yo espero que se la pasen de lo mejor y que no se despeguen de esta programación, porque nos encontramos en la Hora Rock de Radio Kickapoo. Así que vamos a escuchar Long Cool Woman y los invito a todos ustedes a que se queden con nosotros y síganos escuchando, que aún tenemos más para todos ustedes. ¡Súbanle! ¡Súbanle!

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